0: 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En este momento son las 6:04. 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

0: Señoras y señores, niños y niñas, abuelitos y abuelitas, bienvenidos a una emisión más del Mamu Show, programa 9,947,318. Estamos perdón, 319, me equivoqué por uno. Aquí estamos listos para llevarles dos horas de entretenimiento con reflexión, chiste para la manda. Tenemos también, obviamente, el tema máster. Tenemos todo lo que a ti te gusta. Vamos a tener muchas sorpresas en los controles. El Sonrix, Carlitos de Anda. En este micrófono, Adrián Padilla García, el último hombre en traicionarte sobre la faz de la tierra. Y pues bueno, queremos que nos platiques cuál ha sido el día más feliz de tu vida hasta el día de hoy, al 33, 36, 15, 17, 72. Todos pasamos momentos tristes, todos pasamos momentos felices, todos pasamos de la euforia a la tristeza, de la soledad al acompañamiento, de la ruina a la riqueza. O sea, es normal, es parte de la vida, ¿no? Qué bueno que hay de todo en la viña del Señor, pero hoy te queremos preguntar acerca de la felicidad. ¿Cuál ha sido el día más feliz de tu vida? Cuéntamelo y dime en una nota de voz cuál canción te voy a complacer. Te vamos a poner tu rolita que quieras en vivo. Ya estamos listos para Fiebre Grupera en el auditorio Benito Juárez. Más adelante te voy a decir el elenco completo y confirmadísimo que tenemos, pero por lo pronto ahí está el tema máster. ¿Cuál ha sido el día más feliz de tu vida? ¡Aquí comenzamos!
1: 3, 4.
0: Son las 6:12.

¿Hay otra canción? Tenemos una pequeña falla técnica. No se preocupen, aquí estamos completamente en vivo en la Qué Buena 97.1, el Mamu Show. Por ahí dicen que las máquinas no tienen palabra de honor, pero de cualquier manera, aquí estamos para atenderlos a través del 33 36 15 17 72. Es el número telefónico en las notas de voz que tenemos en la Qué Buena. ¿Tenemos alguna canción preparada? Suéltate una, a ver si suena. Si no, aquí seguimos hablando hasta que se reincorpore nuestro sistema. No hay ningún problema.

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1: La temperatura
0: 22 grados.
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3: Son las 6 de la tarde con 27 minutos. Cuéntame cuál ha sido el día más feliz de tu vida en una nota de voz. Y dime con cuál rola te vamos a complacer.
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1: En este momento son las 6:31.
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1: Son las 6:34.
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0: 8 minutos. Mamuchín, el día más feliz de mi vida fue cuando el Atlas ganó el bicampeonato del fútbol mexicano de la primera división. Atentamente, Tomás. Tomás. Felicidades, Tommy. La verdad es que todos los que somos tapatíos, aunque no le vayamos al Atlas, disfrutamos ese momento tan memorable de Julio Furch, de Quiñones, del porterazo del Atlas, ¿no? Pero bueno, vamos a escuchar los audios, a ver qué dice el público. ¡Venga, mi Carlitos!
1: Aquí suena la qué buena, qué habido.
0: ¡Qué habido!
1: Muy buenas tardes.
0: Buenas tardes.
1: El día o los dos días más felices de mi vida.
0: ¿Cuándo fue?
1: Cuando nacieron mis dos hijas.
0: ¡Órale!
1: Ese día o los dos días que tengo, son dos niñas, con los días que mi vida cambió completamente.
0: ¡Felicidades!
1: El día que me di cuenta que era padre y que tenía una gran responsabilidad.
0: ¡Los hijos!
1: Esos fueron los dos días más maravillosos, felices de mi existencia. Mamucho, ¿me puedes complacer con una canción de Vicente Fernández, por favor?
0: ¡Claro!
1: Y aquí suena la qué buena 97.1. Saludos.
0: Quiere una canción de Vicente Fernández. Ahorita le buscamos una. Vamos con otro audio, por favor, Carlito.
2: Oye, mi mamucho.
0: ¡Qué apito!
2: Aquí suena la qué buena 97.1.
0: ¿Qué onda, carnal?
2: El día más feliz que tuve fue cuando le di un beso a mi compa.
0: ¡Ay!
2: Neta, y el pedo es de que estaba sonando la canción de compas.
0: ¿Vale?
2: Hazme paro, ¿no? Ponme esa cancioncita para recordarlo, mi compa, Aminadab Ortiz López.
0: Aminadab.
2: Ahí estamos a la orden.
0: Ortiz
3: López. Lo sospeché desde un principio.
0: El día que te besaron fue el día más feliz de su existencia. Muchas felicidades de parte de tu compita. Pero no dijo cómo se llamaba, ¿verdad? Pues vamos a complacernos de todos modos. Aquí suena la qué buena. Ya son las 6 de la tarde con 40 minutos.
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0: Ahí quedamos.
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2: Hoy presentamos el repartidor de pizzas. Un hombre trabajaba en su motocicleta más de 14 horas al día, repartiendo pizzas. Algunas y algunos clientes eran muy generosos y amables, pero había otros muy exigentes. Algunos hasta lo maltrataban por tardarse en entregar el pedido. Él trabajaba incansablemente para llevar el sustento a su casa. Tenía dos hijos y una esposa, una hipoteca que pagar y todos los gastos que implicaba ser el soporte de una familia. Un día llegó a una casa muy, muy lujosa, donde lo recibió un mayordomo y le dijo: «Usted es el que viene a entregar las pizzas, ¿verdad?». «Sí, señor, traigo 5 pizzas. Es un pedido bastante grande. ¿No le gustaría pasar? ¿Quiere tomar algo?». «Sí, cómo no». Aquel repartidor estaba muy sorprendido porque nunca lo recibían tan cordialmente en ningún lugar. El mayordomo le dijo: «¿Gusta tomar algo? Tenemos whisky, cerveza, agua. Tenemos también refrescos». No, gracias, estoy muy bien. ¿Gusta comer algo? Tenemos hamburguesas, pollo frito, mole con sopa de arroz». Y él muy sonriente le dijo: «Oiga, ¿para qué encargaron tantas pizzas si tenían tanta comida aquí?». «Lo que pasa es que mi patrón, el dueño de esta mansión, le encanta regalar comida a la gente pobre. Antes de ser el dueño de todo esto, él era repartidor de pizzas como usted. Pero un día se ganó la lotería y por lo mismo cada vez que vienen a traernos comida, trata a toda la gente como a él nunca lo trataron». En eso bajó las escaleras un hombre de aproximadamente 40 años. Muy joven, muy sonriente, muy jovial. Y dirigiéndose al repartidor le dijo: «Hola, colega, ¿cómo te tratan?». «Muy bien, señor, pero estoy muy extrañado. ¿Por qué usted trata tan bien a los repartidores?». «Solo aquel que ha experimentado la pobreza puede regocijarse de la riqueza. A mí me gusta compartir lo que tengo con todos los que son como yo. Si yo no me hubiera ganado la lotería, seguiría de repartidor como tú. Y por eso mismo tengo empatía de conocer la labor tan importante que hacen personas como tú. Toma, 2,000 pesos de propina. Y si algún día la suerte te sonríe, no olvides compartir tus ganancias con los más necesitados, porque ese es el secreto de la abundancia. Aun cuando yo ganaba muy poquito, siempre dedicaba el 10% de lo que ganaba a las obras de caridad. Hasta el día de hoy lo sigo haciendo. Y esa fue la forma de volverme rico.

0: Maguey. Saluditos a todos mis amigos de la banda Maguey hasta Villa Corona, Jalisco. La Resolana, Techaluta y todo eso.
1: La temperatura
0: 23 grados centígrados.
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3: Jalisco alcanzó los 8.6 millones de habitantes en 2025, según el INEGI. La población creció, aunque a un ritmo menor que hace 5 años. La entidad se mantiene como la tercera más poblada del país, después del Estado de México y la Ciudad de México. La tigresa de unos 100 kilos que deambulaba por cultivos en la barca ya fue capturada. Protección Civil y especialistas colocaron una trampa en San José de las Moras y trasladaron al animal a un centro especializado donde confirmaron que está en buen estado de salud. Tlaquepaque inició trabajos de bacheo en la lateral de Lázaro Cárdenas, entre Fuelle y la carretera Chapala. Las labores durarán 3 días y atenderán baches de hasta 40 centímetros. Te presento la información, Elba Eunice Mercado.
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6: Son de las 7 de la noche con 2 minutos.
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1: Son las 7 de la noche con 6 minutos. ¿Cuál ha sido el día más feliz de tu vida? Mándame tu audio.
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0: 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Únicamente 51 minutos para que sean las 8 de la noche. 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

0: Tema Master. Hoy, ¿cuál ha sido el día más feliz de tu vida? Anselmo, del Coli. El día que conocí las cataratas del Niágara con mi esposa, Mamuchín. Ahí me fui de luna de miel. Saludos a todos los que se fueron de luna de miel a Canadá. Dice, saludos a Sofía, que es mi novia. Dile que la quiero mucho. Aquí suena la que buena. El día más feliz de mi vida va a ser cuando se case ella conmigo. Saludos, Sofi. Te amo. ¡Ay, qué bonito! A ver, vamos a ver si ya tenemos algunos audios grabados de felicidad. Por cierto, saludo para mi compa Mariano Barba, que hoy me lo encontré en la mañana, aquí en las instalaciones de Radiópolis. ¡Saludos, Marianito! ¡Vámonos!
1: Aquí suena la que buena 97.1. Hola, Mamuchín. Muy buenas tardes.
0: ¿Qué
1: buen tema, hijo? Qué buen tema.
0: Gracias, gracias.
1: Pues el día más bonito y así alegre, hermoso, fue cuando me dieron la noticia de que iba a ser papá.
0: Mi vida.
1: Cuando Diosito nos regaló la primer bebé.
0: Felicidades.
1: Esa es la mayor.
0: Sí, a mí me pasó igual con Alondra.
1: La mejor experiencia.
0: Con mi hijita la primera, y luego el mollito.
1: Gracias a Dios.
0: Y luego la valla.
1: A ver si me pudieras complacer la canción Amémonos Más de la Arrolladora.
0: ¡Claro!
1: Saludos a mi esposa Rosa y a mi suegra Consuelo.
0: El programa se acaba a las 8, ¿eh? Buena. Ahí te encargo.
1: 97.1. Michael Latoso a la orden. Ay, me saludas a mi compa Carlitos.
0: ¡Ay, ya!
1: Bonita tarde. Saludos, bendiciones.
0: Gracias, mi Latoso.
1: Michael Latoso a la orden.
0: ¡Ya! Ahí de este bache agarró su media hora de programa, Carlitos. A ver, échate otro, por favor.
2: Mamuchín, el día más feliz de mi vida es el día que nació mi hijo, el más grande, Carlitos.
0: Yo pensé que cuando dejaste a la tóxica.
2: Sí, sentí que mi vida cambió, fui otro.
3: Para mí, claro. Un poquito la primavera.
2: Sí, sí es el día más feliz de mi vida.
0: Felicidades.
2: Compláceme, por favor, si eres tan amable, con la de el amigo que se fue de Intocable, ¿no?
0: Claro.
2: Saludos para mi hermano. Que Dios lo tenga en su santa gloria.
0: Amén.
2: Hoy es su aniversario luctuoso. Manuel Carlos se llamaba.
0: Manuel
2: Saludos,
0: Carlos.
2: Que esté.
0: Te recordamos.
2: Buena, Mamuchín.
0: Te recordamos a la distancia, mi querido Manuel Carlos. Aquí está el homenaje que te brinda tu carnal, el Charlie Boys. Son las 7 de la noche con 16 minutos. ¿Cuál ha sido el día más feliz de tu vida? Compártemelo en una nota de voz. 33-36-15-17-72.
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1: 719.
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Las 7:22. 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

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Son las 7:24. 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

0: ¡Vámonos! A corte comercial. Estamos en la recta final del Mamu Show. Comunícate a cabina. Estamos en vivo. Son las 7:28.
1: La temperatura
0: 20 grados centígrados.
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5: Son las 7:35.

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1: Son las 7 de la noche con 38 minutos. Los boletos del Palenque los va a tener La Qué Buena.
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1: Son las 7:41. Ya va perdiendo México en su partido amistoso contra Perú. 1-0. Van en el minuto 39 de la primera mitad y México ya va perdiendo 1-0. Partido amistoso en la era de Rafa Márquez. El primero fue un empate con Colombia, 1-0. Y ahorita van perdiendo. ¡Súbele!
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0: Señoras y señores, nos abrieron la puerta de la cabina. ¡Qué miedo! A ver, ciérrala bien porque ya me estoy poniendo nervioso. Y de veras, ¿y si la cerramos y se abrió sola la puerta de la cabina? Pues ya viene el mes de octubre. Ahí viene noviembre. Ahí viene Halloween. ¡Ah! Pero bueno, aquí estamos listos para cerrar con broche de oro el programa del Mamu Show. Hasta el Chirulingas tiene miedo. ¡Hazte pa' allá, Chirulingas! Vamos a ver qué dice el público acerca del día más feliz de su vida. Suéltatelo, por favor. Buenas, buenas.
1: El día más feliz fue cuando nació mi hija y la pude cambiar.
0: Este compa habla como el vocalista de la banda Machos.
1: Y si me pueden complacer con la canción de Ni Contigo Ni Sin Ti de Pepe Aguilar.
0: Claro, mijo.
1: Y Los Ángeles Azules.
0: Ahorita te la buscamos y te la ponemos. Otro, por favor. ¿A poco no te afigura la voz así como de Raúl Ortega y de uno de esos cantantes de antes? Échale, por favor.
2: Échale, Mamuchis. ¿Cómo estás, mijo? Buenas tardes,
0: ¿qué,
2: noches?
0: ¿Qué, Amiduchis?
2: Pues, mijo, el día más feliz de mi vida fue cuando conocí a mi esposa. Y el otro día más feliz fue cuando me dio a mis 4 hijos.
0: ¡Ay, mi vida!
2: A mis 4 babies.
0: ¡Felicidades!
2: 3 niños y una princesita. Oye, esos son los 2 días más felices de mi vida. ¿Verdad?
0: Órale.
2: Mijo, ¿me puedes poner la canción del Cadete, por favor?
0: Es aquí en la canta.
2: Por favor. Saludos para todos los troqueros GDL, de parte de la Londra Trucking. Saludos.
0: Saludos a la Londra Trucking y a todos los que traen sus trailers y sus camiones. Uno y ya y nos vamos. Venga, a ver si lo complacemos. El día más feliz de tu vida, ¿cuál ha sido? Cuéntamelo en una nota de voz al 33 36 15 17 72. Dinos con cuál rolita te vamos a complacer. Como que no quiere agarrar, no te preocupes. Algo pasó con las máquinas. Acuérdate que las máquinas no tienen palabra de honor. A ver, uno y ya.
3: Buenas tardes, Mamuchín. ¿Cómo estás? Te mando un saludo.
0: Igualmente para ti,
3: carnal. El día más feliz de mi vida.
0: Sí.
3: Fue cuando nacieron mis gemelitos.
0: ¡Ay, qué bonito!
3: Fue muy bonito ver 2 criaturitas.
0: Si uno te hace feliz, ahora imagínate
3: hermosas recién nacidas.
0: ¡Qué bárbaro!
3: Ese ha sido el día más feliz de mi vida. Y me podrías complacer con la canción de La Nena de Cosme Tadeo y Edén Muñoz.
0: ¡Claro!
3: Gracias.
0: Aquí tenemos también el sistema de complacencias más eficaz de la radio. Suéltatela, Carlitos. Son las 7:47. Aquí suena la Qué Buena 97.1. Ya estamos buscando la canción para complacerlo. Mientras tanto, le mandamos un saludo a toda la colonia del Fresno allá por la calle de Agüehuetes. Saludos también en Lomas de Tabachines. Aquí suena la Qué Buena. Ahí está, Edén Muñoz y Cosme Tadeo, La Nena.
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0: ¡Ya nos vamos! Pero mañana vamos a regresar en punto de las 6 de la mañana con el único show que te da para arriba, con el Gallito Martínez, con el Cocodrilo Guzmán, con tu servidor Adrián Padilla, el Mamut, a partir de las 6 de la mañana. Ahorita se van a quedar con las migajeras de la Qué Buena, gracias al Sonrix. Viene el Gorila Codina a continuación para apoderarse de los controles de la Qué Buena. Estamos completamente en vivo. Muchas gracias por decir. Aquí suena la Qué Buena, 7:55.
1: La temperatura
0: 21 grados.
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15: Familia, ¿cómo están? Buenas noches, bienvenidos sean todos ustedes. Gracias, es momento de arrancar las migajeras de La Qué Buena. El consultorio se abre, el consultorio más grande de México. Y estamos esperando sus historias. Oigan, muchísimas gracias a toda la gente que ya está escribiendo, a la gente que ya se está comunicando, que quiere compartir sus vivencias. Las vamos a ir sacando día con día, poco a poco. De verdad, muchas gracias a todo el país que está respondiendo increíble a las migajeras de La Qué Buena. Hoy tendremos más historias para ustedes, así que las vamos tomando al 5551-668-929. Es el número para toda la República Mexicana, para toda La Qué Buena en cadena. Soy el Jaco, soy el Chapulín. Iniciamos. Bienvenidos.
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1: Gracias a toda la República Mexicana que nos escucha. Gracias por estar en el consultorio más grande de México. Tenemos otra llamada telefónica. ¿Quién está en la línea? Hola.
2: Hola, hola, ¿qué tal? Habla Rodrigo.
1: Rodrigo, bienvenido. Gracias por compartir tu historia. Gracias por tener la confianza en toda la Qué Buena en cadena, en las migajeras de la Qué Buena. Oye, ¿qué edad tienes y de dónde eres, Rodrigo?
2: Bueno, pues tengo 37 años y soy de Guadalajara.
1: Ok, 37 años, ya una edad que seguramente ya está cargada de experiencias, seguramente ya tienes varias vivencias acumuladas, así que te cedo el micrófono. Adelante con tu historia migajera.
2: Claro que sí, muchas gracias por escucharme, Jaco. Pues mira, como dices, ¿no? Ya a los 37 años uno va teniendo esta trayectoria amorosa y pues amores muy profundos y amores también no tan buenos. Te puedo contar que a lo largo de mi vida yo he tenido dos relaciones importantes donde pues puedo decir que me enamoré, ¿no? Completamente de dos personas. La primera pues es una relación en la que yo tengo mucho agradecimiento hacia esta persona, pero finalmente tuvimos que separarnos porque llegó un momento en el que ya pues tantos años y tantos cambios hicieron que la relación ya no funcionara. Entonces, en esta segunda relación, que es la que te voy a platicar, que ese fue pues un torbellino de emociones y de altas y bajas, donde yo sentí que sí, de verdad, fui esa palomita migajera. ¿Qué? Porque fueron 5 años, más o menos, en las que pues tuvimos varias separaciones y varias cositas.
1: Oye, Rodrigo, una pregunta. ¿Esto dime, hace cuánto fue esta relación de la que me estás contando, esta segunda relación tan intensa?
2: Tan intensa, pues empieza un añito antes de la pandemia.
1: Ah, ok, entonces, ok, que tendrá como unos 6 años, ¿no? Unos 6 años.
2: Sí, sí, sí.
1: ¿Y cuánto duraste en esta relación?
2: Bueno, hace 4 meses fue cuando ya tomé la decisión de verdad romper la relación, sí. Cuando empezó, que fue un poco antes de pandemia, como meses antes de pandemia, fue cuando empezaba la relación y yo estaba, pues ya sabes, como muy muy emocionado porque esta personita me hizo love bombing. Entonces, estaba pues entregado mil conmigo y los detalles no faltaban y las atenciones y pues yo llegué a pensar que sí podíamos.
1: ¿Rodrigo?
2: ¿Sí?
1: A ver, se te cortó un poquito.
2: Bueno.
1: Nos quedamos en la parte de love bombing, te hizo love bombing y
2: ajá.
1: Que bueno, para la gente que nos está escuchando, que se está preguntando qué es love bombing, es aquella persona que te hace demostraciones intensísimas de amor, te llena de detalles, de muchos gestos, de mucho cadavianismo, y de repente, de un día para otro, te quita todo y hace que uno pues, se desconcierte. Es donde ahí la cabeza te empieza a volar, ¿verdad, Rodrigo? Eso es lo que sucedió.
2: Sí, eso es lo que sucedió, no nada más una, sino varias veces. Entonces, la primera vez que fue el noviazgo, me pide que seamos novios y pues yo acepté. Y entonces esta primera vez cuando empieza la pandemia, cuando ya empieza todas estas incertidumbres, esta persona me corta, llega conmigo y me dice, ya no quiero estar contigo, pero me dice, ya no me gusta. Entonces, a mí nunca me habían dicho de esa manera.
1: Claro, no, tienes toda la razón. O sea, no es lo mismo, es ya no quiero estar en una relación, el ya no me gustas. Tiene todo.
2: Ajá.
1: Oye, ajá.
2: Fuertísimo, fuertísimo. Entonces, yo lo único que pude hacer fue meterme al baño y como respirar profundo porque fue un bombazo en mi cabeza. Y salgo del baño y esta persona súper apenada de que, pues, no sabía qué sucedía, pero pues ya no era lo mismo. Me dice, lo intenté mucho, le intenté como no tienes idea. Y yo me sentí como, pues qué tan difícil es estar conmigo que tienen que intentar tanto, ¿no?
1: Sí, claro, pero, o sea, de oye, pues si no eres fundación, ¿no? Para estar haciendo trabajos acá de...
2: Claro, sí, así me hizo sentir. Y luego cuando me dijo no me gustas, yo me sentí como el tema físico, ¿no?
1: Sí,
2: dije, o sea, físicamente ya no le atraigo, pero no pregunté nada. O sea, yo solamente...
1: Sí, pero el golpe en el autoestima estuvo perro.
2: perrísimo. Entonces yo acepté, me salgo del baño y le digo, bueno, pues ni hablar, ya tomaste tu decisión. Y yo la verdad es que siempre he sido una persona que en las relaciones amorosas nunca había migajeado amor. O sea, sé que cuando ya no quieren estar contigo, pues no quieren estar y ya, ¿no? O sea, te alejas y respetas la decisión. Sin embargo, pasó un año después de pandemia. Bueno, cuando me corta, me quedo sin trabajo, llega la pandemia, tengo un accidente, entonces se juntaron un montón de cosas y para mí fue un año horrible. O sea, fue lo más fuerte que yo creo que pasé emocionalmente, económicamente en mi vida. Entonces pasa un año y esta persona se aparece nuevamente en mi cumpleaños y pues llega diciéndome que quería una amistad y bueno, acepto la amistad. Y volvemos otra vez, ya sabes, a sentir cosas, a tener pues estas formas de amar raras, modernas. Le acepto la amistad, pero yo obviamente sentía todavía cosas, ¿no? Entonces yo estaba muy confundido porque empecé a notar que quería muchas responsabilidades de noviazgo cuando no me ofrecía el título y yo decía, okay, pues es que a lo mejor nada más no está preparado, pero lo que me entero en esa segunda unión es que la primera vez que me corta fue porque regresó con su ex.
1: Vamos a hacer algo, Rodrigo. Sí. Esta es una primera parte de tu historia. Vamos a hacer la segunda parte en el siguiente bloque para saber cuál fue el desenlace con este come cuando hay que nada más andaba ahí jugando con los sentimientos, estaba de manipulador. Mientras tanto, ¿qué canción le dedicas ahorita en esta primera parte de las historias migajeras?
2: Bueno, pues Julián Álvarez, te hubiera sido antes.
1: Wow. Bueno, pues la ponemos. ¿Cómo se dice por tus rumbos?
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0: El consultorio está abierto para ti. Márcanos 55 51 66 8929. Vamos a hacer una pequeña pausa y regresamos con más de las historias migajeras. Saludos a toda la Qué Buena en Cadena. Gracias a la Qué Buena de San Luis Potosí en el 105.7 que se está comunicando. A la Qué Buena Oaxaca también, que apenas entramos en Oaxaca. Gracias. Gracias por estar conectados con nosotros. Recibimos sus llamadas mientras pausa y volvemos. No tardamos. Soy el Yaco, soy el Chapulín. Aquí suena. 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

0: Estamos de vuelta en el consultorio más grande de México. Las migajeras de La Qué Buena. Quiero mandar un saludo muy especial a toda la gente de La Qué Buena en cadena que nos escuchan a lo largo y ancho de la República Mexicana, norte, sureste y oeste. Gracias por compartir sus historias. Ahorita estamos, de hecho, escuchando una desde Guadalajara, Jalisco, el buen Rodrigo. Esta es la segunda parte de su historia migajera, en la cual nos compartía que fue una relación que duró básicamente 5 años, que arrancó un poco antes de pandemia, fue ir y venir, y él estuvo aceptando pues las migajas que esta persona, al parecer manipuladora, pues ya lo tenía ahí comiendo de su mano, ¿no? Rodrigo, estoy contigo. Después de que te corta porque te dice que no le gustas, que te deja marcado, que pasa un año, que te vuelve a encontrar en tu cumpleaños, que vuelven a ser amigos y que poco a poco vuelven a retomar una relación después de lo vivido, ¿qué sucedió con este manipulador?
1: Pues sí, con ese narcisista, porque ya yo identifiqué que era un narcisista y además manipulador desde su profesión, porque era psicólogo, ¿sabes?
0: Ah, oye,
1: son los peores, hay que tener ahí mucho ojo con ellos.
0: Suena psycho, ¿verdad? O sea, al final sí, o sea, al final el tema de conocer cómo funciona un poco más la mente abre puertas también para practicar cosas raras y no se tienen buenos valores, ¿no?
1: Sí, no positivas, ¿no? Cuando la carrera te lleva hacia ayudar, a veces, si lo tomas de otra manera, pues, hacen la torre, ¿no? Pero bueno, empezamos otra vez con la relación, digámoslo ahora, abierta, donde yo realmente nunca acepté una relación abierta como tal, sino que una relación de amigos, pero cuando empieza a exigirme cosas de una relación, yo fue cuando dije, okay, pues aquí yo no estoy sintiéndome muy bien, pero empieza, como dices, el migajerismo, ¿no? Claro. Entonces, una vez me dice, vamos a una fiesta de unos amigos, ahí por un lado, y la verdad es que pues los llevo a la fiesta, estamos con sus amigos, y empiezan a llegar otras personas a la fiesta. Y pues obviamente yo ahí como que un poquito desentonado, porque no eran amistades mías, sino suyas. Y cuando veo, empieza a platicar mucho con otra persona enfrente de mí.
0: Okay.
1: Y yo digo, bueno, pues es una amistad de tiempo o algo así, de su amigo, pero cuando empiezo a ver que se empieza a tornar un poquito más cariñosa esa plática, pues yo ya digo, ¿qué está pasando? No, bueno, te puedo decir, para no hacerte el cuento tan largo, que me tocó horrible ver cómo se besaba con esa persona, ¿sabes? No. En mi cara. Con sus amigos.
0: O sea, ya pasó de ser patán al cinismo, ¿no? O sea,
1: al cinismo, sí, sí,
0: y,
1: sí.
0: ¿Y
1: sí.
0: Ahí cómo reaccionas, Rodrigo? O sea, ¿ahí qué sucede?
1: Pues verdad, ahí fue muy distinto a la primera vez cuando me lo dijo de frente que no le gustaba, porque pues yo puedo entender no gustarle a alguien, pero ya que hagan cosas para herirte así tan...
0: Sí,
1: feo,
0: que no muestres respeto ya por nada, ¿no? O sea, que ya termina siendo casi que es una ofensa.
1: Sí, sí, o sea, se me hizo una falta de respeto, no, la verdad es que yo soy una persona que rara vez lloro, pero pues se me salieron las lágrimas y pues sí dije, no va a volver a pasar esto, ya no voy a poder permitir este tipo de cosas. Y agradecí también a la vida que me mostró con mis ojos ese tipo de cosas como eran. Y ahí fue cuando ya no pude yo más permitir estas ofensas, esta falta de respeto.
0: Hermano, entonces quiero entender que ya esta fue la gota que derramó el vaso, donde ya terminaste la relación, o hay sorpresa todavía y seguiste en este tema migajero.
1: Hay sorpresas, pero...
0: No, ¿cómo crees, neta?
1: Pero sí, pero ya, o sea, por pena, ya no, y pienso contarte más, porque de verdad, o sea, me desconozco a mí mismo ahora que te lo estoy platicando. De verdad, yo creo que un amor enfermizo, y de parte de mía y parte de esta persona, te hace llegar a hacer cosas que no... que no te debes de permitir.
2: Rodri, neta, muchísimas gracias por compartir tu historia, por abrir tu corazón, por tener la confianza con este servidor aquí en el consultorio de las migajeras de La Qué Buena. Me gustaría que en algún momento, si tú me lo permites y tú te animas también, claro, te pueda marcar en otro programa para que nos compartas ese desenlace. Porque entonces veo que la historia fue larga y fue bastante intensa.
1: Sí, en otra ocasión yo creo que sí platicamos, porque sí me faltó piso para arrastrarme más, ¿sabes? Ya mandaron a construir

0: hace 4 meses, más o menos, que ya tomé la decisión formal de alejarme completamente, de bloquearlo, de todo, y ahora sí no volver a permitir que llegue a mi corazón con otra artimaña, ¿sabes?
1: Va que va, carnal. Oye, pues muchísimas gracias. ¿Qué canción le vamos a poner entonces a esta historia?
0: Jacob, ponme No elegí conocerte de la banda MS.
1: Wow. Pues sí, a veces no elegimos conocer a alguien y es la persona que más lecciones nos deja en la vida, ¿verdad?
0: Así es.
1: Rodri, ¿cómo se dice por tus rumbos?
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0: al final quedamos a debernos.
1: Las migajeras de la que buena en cadena. Gracias de verdad por compartir sus historias. Vamos a una pausa y regresamos. No tardamos, son las migajeras de la que buena, el consultorio totalmente tuyo. Te escuchamos y no juzgamos. Aquí suena.
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10: Bienvenidos y bienvenidas a la segunda hora de las migajeras de La Que Buena. Gracias a toda la República Mexicana que se conecta. Gracias también a la gente de Estados Unidos que también se está comunicando al 55-5166-8929. Todos los hermanos mexicanos, los hermanos latinos que también se comunican en este espacio. Bienvenidas sus historias migajeras. Tenemos más, así que a marcar y a reportarse. Mientras, más música, estas son
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1: Hello, hello, ¿cómo están, familia? Soy el Yaco, soy el Chapulín de La Qué Buena. Y esto que escuchas, sí, en efecto, son las migajeras de La Qué Buena en todo el país, en toda La Qué Buena en cadena. Vamos a recibir llamada telefónica. Recuerda que me puedes dejar tu mensaje en el Instagram, en @yosoyyaco. Así me encuentras todo con Y. @yosoyyaco en el Instagram. Me sigues, me dejas tu número y te buscamos. O también en el WhatsApp, que es el 55-5166-8929. ¿Quién está en la línea? Buenas noches. Hola.
2: Hola, mi equipo, ¿cómo estás? Buenas noches.
1: Bien, hermanito, ¿cómo andas? Bienvenido, carnal. ¿Cómo te llamas? ¿Podemos saber tu nombre?
2: Claro, por supuesto, me llamo Daniel.
1: ¡Eso, Chihuahua! ¡Esos son los que me gustan, que dan su nombre! ¿Somos hombres o payasos? Oye, carnal.
2: Somos payasos.
1: Eso, no, somos hombres. ¡Hijo de Dios! Oye, carnal, mi querido Dani, ¿qué edad tienes y de dónde eres, Dani?
2: Estamos aquí en Naucalpan, tengo 37.
1: Perfecto, Daniel, 37 años, Naucalpan. Pues hermanote, qué bueno que te comunicas, te cedo el micrófono. Estás en el consultorio más grande de México. Adelante, padrino, con tu historia migajera.
2: Bueno, pues, miñequito, ¿qué te cuento? Lo que pasa que ahí en el trabajo, donde estoy ahorita, uh-huh. Tenía una personita que ya tenía, pues, más o menos como medio año, casi medio año de estar con ella, ¿no?
1: Ok.
2: Pero esta persona, pues, me tiró el... Pues me tiró así el calzón, ¿no? Por así decirlo.
1: La onda, sí, o sea, fue sin miedo al éxito.
2: Exactamente, ¿no? O sea, esta vez ahora sí que no fui yo. Okay. Si no fue al revés, ¿no? Porque esta persona, pues, me llevaba detallitos, me compraba así cositas, ¿no?
1: Ay, pues, perro, pues, andas de gigoló, de sex symbol, de atractivo, de magnético, papá.
2: Exactamente, Villequito. Me dejaba unas notas ahí todos los días. Ajá. Primero, ¿no? En las mañanas. Me dejaba una barrita de cereal, o me dejaba una gelatinita, o algo que ella pudiera, ¿no? Hasta un dulce, ¿no?
1: Claro, claro.
2: Entonces me dejaba una nota, me decía, Dani, que tengas excelente día, hola, al otro día, pues otra vez, hola, buenos días. Ay, entonces, pues, para eso, pues a mí se me hizo raro, ¿no? Porque yo decía, pues, ¿qué onda, no? ¿Qué onda con esa muchacha?
1: O sea, para esto, a ver, te voy a preguntar algo, la neta. Tú para este momento, cuando te dejaba ya las notitas, los dulcecitos, o sea, que era evidentemente que le estaba metiendo romance y toda la intención a esta muchacha, ¿tú te estabas haciendo güey de que no sabías como que tenía intenciones o si realmente querías aclarar y no querías pensar que solamente era... Porque a veces uno piensa que es muy amable la persona y dices, no la quiero cajetear, ¿verdad? Y pensar que a lo mejor quiere conmigo.
2: Pues mira, Yaquito, me dejaba las cosas que ella me compraba, me las entregaba, ¿no? Directamente.
1: Ok.
2: Entonces, y pues cuando yo la saludaba, la abrazaba y le daba, un beso, ¿no?
1: Ok.
2: Pero ella como que se me quedaba agarrando la mano.
1: Ah, caray.
2: Como que se me quedaba agarrando la mano y pues yo, o sea, sin saberlo, y por estar en la plática, pues ya no, ya yo seguía agarrado de la mano con ella.
1: ¡Ah, caray! ¡Ay! ¡Ay, también te estabas haciendo guaje! O sea, no manches. Estabas haciendo como el que no me doy cuenta, ¿no? Como cuando toman...
2: No es eso, Yaquito, sino que mira, por ejemplo, yo a todas las personas, así que me abrazo a todas las muchachas, a todas las compañeras de ahí del trabajo.
1: Ajá.
2: Así soy con todas ustedes.
1: Okay.
2: Pero nunca, nunca, nunca, nunca me imaginé que yo al dejarme agarrado de la mano con ella... me fuera a expresar algo, ¿no?
1: Ya.
2: O sea, nunca me lo imaginé, te lo juro, nunca me lo imaginé. Entonces hasta que ya como que sentía que su mirada ya era más provocadora, como más perversa, ¿no? Así como que se me quedaba viendo así y me hacía como muecas, como gestos.
1: Ah, a ver, digamos que empezó como la manita, la agarrada de mano y después ya implementó que aparte de la agarrada de mano ya había miradas profundas así como de te deseo, mepsitas, ¿no?
2: Exactamente,
1: mi hijito,
2: exactamente.
1: Y ya, entonces, ya le preguntaste, ¿no? Ya le dijiste, oye, pues qué pex, ¿no?
2: No le pregunté, sino que ella me decía, bueno, vamos a comer. Y dice, oye, ¿qué necesito comer? Uh-huh. Digo, va. Pues, ¿qué comemos, no? No, pues, pues ahorita vemos, ¿no? Me dice, ¿qué te gusta y todo eso? O ¿qué se te antoja?
1: Oye, Dani, pero es que esta morra estaba extremadamente complaciente, ¿no, güey? O sea, literal te trataba como si fuera Sugar Mami, ¿no?
2: Exactamente, pues sí, prácticamente sí, era eso. Entonces, y pues yo ya lo empezaba a notar, ¿no? Ya como a los 15, 20 días, ya decía, no, como que presiento que siento que esta niña quiere... Y otra cosa.
1: No manches, Daniel, neta, te voy a agarrar a zapes. O sea, después de que te agarra la mano, se muerde los labios, se ve a los ojos profundamente, te invita a comer, ella es la que paga, y tú dices, siento que quiere conmigo. No, man, me afecta. Ahora sí, te estás poniendo bien lento, Daniel, por favor, ¿eh? A ver, vamos a hacer algo, carnal. Espérame.
2: Es que, sinceramente, yo no me di cuenta al principio, porque te digo que yo soy así con todas las niñas de ahí del trabajo. Yo las abrazo y me estoy agarrando un ratito abrazándolas ahí.
1: Okay.
2: Es como de un minuto o dos.
1: Voy a hacer como
2: y con
1: que...
2: ella pasaba lo mismo.
1: Voy a hacer como que te creo, Daniel. Vamos a hacer algo. Pídeme una rola y quédate un segundo bloque conmigo, carnal, porque quiero que me desenlaces esta historia de una vez que esta Sugar Mami del trabajo te empezó a conquistar. ¿En qué terminó todo el rollo? Mientras tanto, ¿qué rola le ponemos a esta historia migajera?
2: Va, que va. A ver si te puedes ponerle calibre 50.
1: ¿Calibre 50? ¿Cuál quieres?
2: Pues una que está ahí más o menos parecida a la historia que estaba contando, muñeco.
1: La del tierno se fue porque dejó de ser tierna y ya te empezó a ver así con ojos de morbo, ¿te parece?
2: Ok.
1: Órale, ya estás. ¿Cómo se grita en Ciudad de México, carnal?
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0: El consultorio está abierto para ti. Márcanos 55 51 66 8929. No tardamos en regresar con más historias migajeras, más historias de la gente para la gente. Estos momentos que sin duda nos dejan pensando, nos dejan reflexionando, porque vaya que algunos de nosotros hemos vivido o estamos viviendo. Soy el Yaco, soy el Chapulín, aquí suena.
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1: Qué chula estar con ustedes en La Qué Buena en Cadena, en esto que se llaman las migajeras de La Qué Buena. Soy el Yaco, soy el Chapulín, abrazo grandote. Oigan, la banda de Veracruz se está comunicando, también gente de Iguala, gente de Oaxaca, de Mérida, de Guadalajara, también se están acá reportando. Ahorita los buscamos para que compartan sus historias. Mientras tanto, tenemos esta segunda parte del buen Dani, de Ciudad de México, que nos comparte cómo... pues se le fue dando acá un que ver, ¿no? Un querer en el trabajo. Él dice que pues él es muy cariñoso con todas sus compañeras del trabajo. Él es muy amable, muy atento. Y en particular con esta mujer de la cual él nos está platicando, pues dice que no era nada diferente a como era con las otras. Nada más que él empezó a notar que una mujer en particular del trabajo... pues ya tenía detalles más significativos. O sea, ya lo invitaba a comer, ya le pagaba la comida... a él como hombre, ya también le agarraba la mano un poco más de la cuenta, ya lo miraba de otra manera cuando le agarraba la mano, entonces él ya como que dijo, esto está raro, esto está bien, quién sabe cómo, creo que esto va por otro lado. Mi querido Dani, ya cuando pues ya sospechas claramente que esta mujer se quiere tronar tus huesitos, ¿qué pasó, carnal? Cuéntame.
2: Pues mira, mi viejito, ya para no hacerte la tan larga, pues... yo le pregunté, ¿no? Oye, ¿qué onda? ¿Por qué me estás entregando? Me dice, no, pues mira, ya la verdad es que, pues, la verdad es que me gustas, algo me llama de ti, la atención, no he descubierto al 100% qué es lo que me gusta tanto de ti, pero me gusta tu forma de ser, me gustaban mis manos, yo le decía, pero ¿por qué las manos? Y dice, no, pues no sé, me gustan tus manos de los hombres y eso, pues para mí eso es lo que cuenta.
1: Okay.
2: Dije, ok, está bien. Entonces, pues ya, ¿no? Le dije, pues mira, para empezar, pues tengo novia, ¿no? Y le dije, no sé si quieras seguir insistiendo en esa parte. Y me dijo, sí, yo sé que ya tienes novia, porque investigué una parte de ti. Me dijo, ya sé que tienes novia, ya sé que dónde trabaja, ya sé qué edad tiene y todo. ¿Qué?
1: ¡Órale!
2: Me dije, ay, ¿y cómo tú qué te dijo? Pues mira, cuando a una mujer le interesa algo, se preocupa por todo e investiga.
1: Sí, a ver, me queda claro que una mujer cuando está interesada en algo es más efectiva que el FBI, que la CIA juntos, ¿eh, carnal? Eso por un lado. Por el otro, a ver, de lo que me vas compartiendo, me llama la atención que dice que le gustaban mucho las manos de los hombres. Eso suena a fetiche, suena así como algo ahí, pues, intensón. Pero también el que sepa que tuvieras novia, que ya tuviera toda la información y que aún así te invitara a comer y te pagara las cosas. ¡Ay, carnal! A ver, ¿hacia dónde va esta historia? Platícamelo.
2: Pues ya el viernes, este viernes pasado, pues ya tuvimos una cita.
1: No manches.
2: Me dijo que, pues, me invitaba, que era una sorpresa. Y yo, pues, más o menos yo ya sabía, ¿no? A dónde... que ahí iba a sorpresa. Pero un día antes, el jueves, le dije, oye, dime a dónde vamos a ir porque si no, no voy a poder dormir. Me dijo, no, el que vivo ya no va a ser sorpresa.
1: Ah, caray.
2: Y dije, okay. Bueno, ya me esperé hasta el viernes, llegó el viernes la hora de la comida, la hora de la salida. Yo salí a las 5, ella le tocaba descansar. Entonces ya me mandó un mensaje, dijo, yo voy en camino. Y le dije, pues, está bien. Y ya no eran como 5:30, pues ya tomamos el Uber. Y pues nos fuimos al lugar donde ella me tenía mi sorpresa, ¿no?
1: ¿Y qué era? ¿Cuál era ese lugar donde te tenía la sorpresa?
2: El lugar era, pues, un 5 letras.
1: Te llevó a darte una sorpresa al 5 letras, tú teniendo novia y ella sabiendo que tenías novia.
2: Claro, viejito, así fue la historia de que ella me invitó.
1: ¡Hermano! Digo, aquí escuchamos y no juzgamos, ¿verdad? Aquí escuchamos y no juzgamos. Y luego, hermano, ¿qué pasó en el 5 letras? Ahora sí que estoy como tú, así de, cuéntame, como que no me doy cuenta. A ver, ¿qué pasó? Platícame.
2: Pues ya, pues entramos, mi yaquito, primero pagamos. Pagó una habitación con jacuzzi. Pues yo cuando entramos dije, wow, ¿no? Pues estaba chido el lugar.
1: Claro.
2: Y pues ya, pues empezamos con el besito, el abracito y pues... terminó en aquellito.
1: No me digas, hermano, no me digas. Y a ver,
2: sí, la verdad.
1: Y después de este encuentro tan sensual, tan erótico con tu compañera del trabajo, ¿Dónde queda ahora esta relación? ¿Solamente van a ser amigos con derechos? ¿Solo fue de una noche? ¿Vas a cortar a tu novia? ¿Cuál es tu punto ahorita, carnal?
2: Pues mira, pues la intención no es cortar a mi novia, ¿no? Es como que también me siento así, wow, ¿no? Así me siento mal por una parte porque pues al final de cuentas sé que tengo novia y pues no tenía que haber sido eso, pero pues tú sabes, ¿no? Uno como hombre ya le gana la intención de, sí, de no querer cortar mal.
1: Sí, pues claro, a ver, ¿a quién le dan pan que llore, no? O sea,
2: no, por supuesto.
1: Digo, uno va por la vida queriéndose portar bien, pero pues también si te están pasando ahí el pecado todo el tiempo, pues también uno, o sea, uno no es perfecto, ¿no? O sea, uno es un ser humano cualquiera.
2: Sí, claro, pero por supuesto, Villequito, yo no podía dar mi rama torcencia hasta que, pues ya, se dio la situación y pues ya no, pues... Oye, fue un momento muy, muy, muy chido, la verdad, ¿no? Pues por una parte no me arrepiento, por una parte estoy bien, me sentí bien, y pero pues sí, me siento mal por otro lado porque pues digo, no, o sea, no tenía por qué haberlo hecho, pues teniendo yo a mi novia y todo eso, pues no había como que, pues, el momento, ¿no?
1: A ver, yo te voy a decir algo y, a ver, por un lado la adrenalina está chido, o sea, la neta está fregón, carnal, pues creo que eso es lo que a veces nos hace contar anécdotas en esta vida, pero por el otro, sí. Hay una parte de ti que no se siente chida, que no se siente al 100 porque tienes galana, pues yo creo que déjalo como una anécdota, papá. Yo creo que si tú sigues reincidiendo, ya va a ser con mucha conciencia y con intención de lastimar a alguien. Ya quedó como anécdota, ya te la disfrutaste, ya lo hiciste, ya creo que es un buen momento de abortar la misión y continuar con tu relación si es que la quieres, si es que quieres realmente pues preservarla, ¿verdad? Pero eso tú ya lo decidirás, papi. Eso ya tú te lo dejo para que lo platiques con la almohada. Mientras tanto, yo te agradezco que hayas compartido esta historia migajera. ¿Qué canción le vamos a poner a esta historia, papi?
2: Pues me encantaría la del final de nuestra historia, mi yaquito de la Rayadora.
1: Órale, va, pues te la pongo con muchísimo gusto, mi rey. ¿Cómo se grita en el Estado de México?
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0: Las migajeras de la que buena en cadena. Ya nos vamos, muchísimas gracias. Una vez más el consultorio se cierra, pero muy contento de que hayan compartido sus historias. Gracias por todas las llamadas que llegan a cabina. Gracias por todos los mensajes de WhatsApp que también buscan compartir sus historias. Lo haremos día con día de 8 a 10 de la noche, de lunes a viernes. Son las famosas migajeras de la que buena a través de la que buena en cadena. Abrazo grandote. Se les quiere muchísimo a todos y cada uno de ustedes y valoro la confianza por compartir sus historias migajeras. Soy el Yaco, soy el Chapulín de la que buena. Me despido, regreso mañana 8 de la noche. Aquí suena.
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0: Las 10:32.
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0: 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Son las 10:35. 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

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Son las 10:42. 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
3: Uy, qué rola, son las 11:24.
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1: Familia, son las 11:27.
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4: Revista del Consumidor Radio. ¿Alguna vez te has preguntado qué contiene la pasta dental que usas todos los días? Si no lo sabes, quédate porque hoy en Revista del Consumidor Radio te enseñamos cómo preparar tu propia pasta dental en casa. Y lo mejor, su preparación te toma solo 30 minutos.
5: ¿Blanco o rojo? ¿Con yema o sin ella? Existen muchos mitos alrededor del huevo. Hoy te contamos la verdad sobre uno de los alimentos más consumidos en México y cómo puedes aprovecharlo mejor en casa. ¡Acompáñanos!
6: Revista del Consumidor.
5: Hoy vamos a preparar una tecnología doméstica, que es una excelente alternativa a los productos industrializados. Pasta dental. Además, es una receta validada por el Laboratorio Nacional de Protección al Consumidor.
4: Antes de comenzar, te compartimos los ingredientes que vamos a necesitar. 3 cucharadas de agua purificada. 2 cucharadas de glicerina pura. 2 cucharadas de lauril éter sulfato de sodio. Media cucharadita de carboximetil celulosa. 1/4 de cucharada de carbonato de calcio. 1/4 de cucharada de mentol. Y 6 gotas de esencia de menta.
5: Ahora, los utensilios que debemos tener a la mano son... una cuchara sopera, una cucharita cafetera, un tazón pequeño de vidrio, un tarro pequeño de plástico con tapa y un batidor de globo. Una vez que tenemos todo listo, vamos al procedimiento.
4: En el recipiente de vidrio, comenzamos vertiendo agua purificada, la glicerina y el mentol. Mezclamos con ayuda del batidor de globo hasta integrar los ingredientes. Sin dejar de mover, agregamos carbonato de calcio y la esencia de menta.
5: Después, incorporamos el lauril éter sulfato de sodio y agitamos suavemente hasta que se disuelva por completo. Poco a poco, añadimos la carboximetilcelulosa lentamente sin dejar de mover, hasta obtener una mezcla homogénea y con una consistencia más sólida.
4: Por último, envasamos la pasta dental en el tarro. Tapamos muy bien y etiquetamos con la fecha de elaboración y de caducidad. En este caso, esta pasta

0: tiene una caducidad de 6 meses y rinde aproximadamente 63 gramos, o bien 50 mililitros.
1: Es importante que tomes en cuenta algunas recomendaciones de uso. Este producto no debe ser utilizado por menores de 6 años. En el caso de niñas y niños mayores de 6 años, puede sustituir el mentol por esencia de cereza. Si tienes sensibilidad dental, recuerda consultar previamente a tu odontóloga u odontólogo. Para conservar mejor el producto, te recomendamos mantener el recipiente bien cerrado, en un lugar fresco y seco y fuera del alcance de niñas y niños. Recuerda que todos los ingredientes que utilizamos en esta tecnología doméstica pueden encontrarse en establecimientos donde vendan productos de cuidado personal, belleza o cosmética, también conocidos como droguerías.
0: Preparar tu propia pasta dental en casa tiene varios beneficios. Requiere pocos ingredientes, son fáciles de conseguir, tiene certeza sobre su origen y además representa un ahorro económico. Incluso esta receta puede ser el inicio de un nuevo emprendimiento.
1: ¡Anímate a preparar tu propia pasta dental! Y etiquétanos en Instagram usando el hashtag Tecnología Doméstica Profeco.
0: También puedes consultar esta tecnología doméstica en nuestro canal de YouTube, Profeco TV.
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0: El huevo es tan importante en la alimentación que desde 1996 se conmemora el Día Mundial del Huevo. Se celebra cada segundo viernes de octubre con el objetivo de difundir su valor nutrimental y su papel en una dieta equilibrada.
1: Y no es casualidad. El huevo es un alimento completo, práctico, rendidor y versátil, por lo que se ha convertido en un protagonista en la alimentación de las familias mexicanas.
0: Es una excelente fuente de proteína animal. La clara está compuesta principalmente por albúmina, mientras que la yema aporta grasas saludables, proteína, hierro, azufre y vitaminas A, B, D y E. Aunque contiene colesterol, su consumo moderado forma parte de una alimentación equilibrada.
1: Además, el huevo es una alternativa accesible a la carne o al pescado. Es fácil de masticar y digerir y combinado con otros alimentos, puede integrarse a distintos planes alimenticios.
0: Su uso no se limita al desayuno. También sirve para espesar salsas, esponjar pasteles y dar ese color dorado tan característico al pan. Incluso fuera de la cocina, el huevo está presente en pastas, productos de belleza y fertilizantes.
1: En 2024, el consumo de huevo en México por habitante alcanzó los 24.4 kilos y representa el 12.6% de la producción pecuaria nacional. Nuestro país es autosuficiente y se ubica en el sexto lugar a nivel mundial.
0: Esta actividad se concentra principalmente en Jalisco, que aporta poco más de 54%, seguido de Puebla, con casi el 15%.
1: Para el consumo existen dos tipos principales de gallinas: las ligeras, que producen huevo blanco, y las semipesadas, productoras de huevo rojo. Es importante aclarar que no hay diferencia en su valor nutrimental. A pesar de todos sus beneficios, alrededor del huevo existen dudas y creencias que se repiten con frecuencia. Por ejemplo, se suele pensar que el huevo eleva el colesterol. Sin embargo, su equilibrio de grasas tiene un efecto protector y en la mayoría de las personas, su consumo no incrementa el colesterol en la sangre.
0: También hay quienes creen que consumir el huevo crudo es mejor, pero esto no es así. Para aprovechar sus nutrientes y evitar riesgos a la salud, es necesario cocinarlo, ya que crudo puede aumentar la probabilidad de contraer salmonela.
1: Otra duda común es si debe lavarse el huevo antes de guardarlo. El cascarón es poroso y cuenta con una membrana natural llamada cutícula. Al lavarlo y almacenarlo, facilitas la entrada de bacterias. Si el cascarón está sucio, lo mejor es limpiarlo con un paño seco.
0: Y aunque algunas personas prefieren consumir solo la clara, es importante saber que la clara y la yema se complementan. Al desechar una de ellas, se pierden nutrientes esenciales que hacen del huevo un alimento completo.
1: Para un mejor consumo y conservación del huevo, tome en cuenta estas recomendaciones. Evita dejar los huevos o los alimentos que los contengan a temperatura ambiente, ya que el huevo es un alimento muy sensible a los cambios bruscos de temperatura, sobre todo al calor.
0: Revisa siempre el cascarón. Debe estar limpio y sin fisuras. Si están rotos, deséchalos. Así evitarás enfermedades gastrointestinales.
1: Lávate las manos al terminar de manipularlos. Evitarás la contaminación cruzada.
0: No lo consumas crudo. Puedes ponerte en riesgo de adquirir salmonelosis.
1: Ya sea que esté cocido, duro o forme parte de algún platillo, consúmelo pronto.
0: Con información clara, puedes aprovechar mejor sus beneficios y consumirlo de forma segura.
1: No olvides consultar la herramienta ¿Quién es quién en los precios?, ya que te permitirá comparar precios para tomar las mejores decisiones de compra. Entra a qqp.profeco.gov.mx.
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1: ¡Las 12 con 3!
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bendecida madrugada, damas y caballeros. Hemos llegado al mero ombligo de la semana. Cerramos oficialmente también el mes patrio. Así es como te estamos dando la bienvenida este 30 de septiembre, miércoles, a sacudirnos la cuija, ¿eh? Arrancar esta madrugada con toda la actitud. Yo sé que hay gente que está en el jale, otras personitas están llegando a la casa, otras van en el transporte. Lo que queremos es que usted se la pase machín, matón, perrón, ¿sale? Hoy, el caimán, el gancito y tu servidor y amigo Juan Carlos Vital MX, el capibara de la que buena, estaremos transmitiendo totalmente en vivo esto que es ¡Qué Buena Madrugada!

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0: 12:44.

0: es para toda la República Mexicana. Es que buena madrugada a nosotros. Estamos enviando abrazos a doña Tere, que nos está acompañando por allá, para su esposo, el buen Chino, el buen Joaquín, que nos están sintonizando. Gracias a toda la gente en Tulpetlac, a la banda de la Colonia Escandón de la Alcaldía Miguel Hidalgo. Muchísimas gracias aquí en el 92.9 de la Ciudad de México. 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Hay banda que me ha preguntado, así que se los confirmo. 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
0: La 1:03.

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2: La 1:45.

0: 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Déjame enviar saludos a la banda que nos acompaña allá en Acapulco, Guerrero, en la Qué Buena 98.5. ¡Suena! 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
1: ¡2:13! 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

0: a tus órdenes. La banda que por acá me escribe en Juan Carlos Vital MX, me manda inbox en todas las redes sociales, cosa que agradezco. Me preguntan, pues, de la feria que vamos a tener por acá para los días 30 de octubre y 1 de noviembre. 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Las 2:36.
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2: Las 2:45.

0: Oye, para la banda de allá del 91.9 de Culiacán, Sinaloa, que nos están sintonizando, que viven aquí en la Ciudad de México, gracias. De verdad, es un gusto tener a toda la banda de masa, amantes de la música de banda, ¿verdad? Para ellos vamos a tener invitaciones para El Flaco. Atención, Luis Ángel El Flaco se va a presentar el 14 de noviembre. Esto va a estar padrísimo. Va a ser en la Plaza de Toros, La México. Y si tú eres más de cumbia que de banda, para ti también tenemos concierto en noviembre. 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Déjame, le mando un abrazo bien especial a la banda que nos está acompañando en el sureste del país también. Ya mencionamos allá Sinaloa, pero ¿qué hubo con nuestros amigos de Puebla? La banda de Huauchinango, gracias, en Ciudad Cerdán, ahí en La Que Buena, en la banda de Oaxaca, en Oaxaca Capital, en Matías Romero, gracias. Ahora sí que de norte a sur, de este a oeste, tú escuchas. La Que Buena Madrugada con Juan Carlos Vital MX.
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0: Las 3:02.

0: 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Las 3:16.
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0: 346.

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1: Le mando un abrazo muy especial a toda la banda que nos está acompañando allá en la colonia Moctezuma, segunda sección, especialmente para toda la familia Salazar Falcón, para mi carnal, el buen Eric. Gracias, hermanito. Ya apuntado, ¿verdad? Dice que ya se inscribió en la feria del boleto para los accesos de los Bukis. Su majestad, van a llegar a lo que es el GNP Seguros este sábado 12 de diciembre. Hay boletos aquí en La Que Buena. ¿Quieres acompañarnos? Ok, tíranos cable, tíranos un WhatsApp, 5551-668-929-T. Sigo contigo, sigo a la orden en todas las redes sociales. Comunícate conmigo, estoy a tus órdenes. Soy Juan Carlos Vital MX.
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1: 4 con 3.

0: 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Son las 4:26.
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0: Son las 4:44.

0: Lanzai, Pedro Capó, Georgie Noriega, Rec 808, Shadow Towers, Puerto Rico.
1: Prácticamente las 5 de la mañana, damas y caballeros, nos vamos a despertar como debe de ser, sonriéndole a la vida como debe de ser, sonriéndole para que ella también nos sonría. Hoy que es el aniversario de don José María Morelos y Pavón, ¿verdad? Ahí en Ecatepec, gran fiesta la que se va a armar. Hoy 30, sí, cómo no, cómo no. Saludos a toda la banda de Ecatepunk. Nosotros le vamos a dejar un chistecito para que usted, repito, le ponga una sonrisa de oreja a oreja. Colgate así, sonrisa positiva, de vibra, de estar a gusto con la vida. Tienes razón, Ganchito. A ver, Caimán, pon atención. ¿Tú sabes qué le dijo un celular así, de esos delicados, de esos raditos, de esos pompositos, a otro celular igualito de delicadito? ¿No sabes qué le dijo? Tengo celulitis. Ay, no les gustó. Señoras y señores, vamos, regresamos. Nosotros somos... ¡Qué buena! Este quien te acompaña al micrófono y Juan Carlos Vital, MX.
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1: Son las 5.

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0: Ya son las 5:15.
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Dios. Gracias, señoras, señores. Les vamos a dejar a continuación con más de La Qué Buena en cadena en este miércoles, en este ombligo de semana. Seremos los micrófonos más importantes de todo el habla hispana, al Coco, al Gallo y al Mamuchín, que se quedan contigo en esto que es el show que va para arriba. Nosotros regresamos al rato a la medianoche, ¿vale? A nombre de mis carnalitos, el Caimán, el Gancito, usted sea inmensamente feliz y no se eche para atrás ni para agarrar vuelo. Yo soy Juan Carlos Vital MX, tu cuate el jitomate, el capibara de La Qué Buena.

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2: Señoras y señores, ¿cómo estamos? Arrancando ya una mañana maravillosa. Buenos días con ustedes, iniciando un show que va para arriba. Con la emoción de decirle buenos días y sobre todo con amigos inseparables que se vuelven incomparables para que la gente disfrute de una mañana llena de buen humor y de actitud positiva. 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Aquí está Luis Martínez, el gallo.
3: Muy buenos días, señoras y señores. Estamos en vivo listos para saludarles y acompañarles. Muy contentos el día de hoy. Estamos comenzando en esta bonita mañana, mi querido cocodrilo, ya cerrando el mes de septiembre en este bonito miércoles, ya 30. Miércoles 30 de septiembre. Oigan, ya le decimos adiós al mes de México. Empieza.
2: ¿Se acabó?
3: O sea, no es que se acabe México, sino más bien como que se acabó.
2: No, el mes.
3: El mes mexicano.
2: No tembló, que es bueno.
3: Ojalá que hoy no nos la cumplan.
2: En septiembre no tembló, que es bueno.
3: Porque hoy todavía es septiembre. Sí. Y bueno, pues también ya empieza el pancito de muerto, el chocolatito y demás. Así que vamos empezando. Preséntalo como él se merece, cocodrilo.
2: Desde Guadalajara, Jalisco, carismático, bello de un vozarrón. Hombre cabal con más de 30 años haciendo esta labor que lo volvió histórico. Él es Adrián el Mamut Padilla.
4: Muchas gracias, mi querido cocodrilo, mi querido gallito. Saludos a toda la cadena internacional. Qué buena. Saludos a toda la banda. Hoy es miércoles. No te cases ni te embarques, aunque no sea martes. Esa sugerencia te doy porque tu amigo Adrián Padilla soy. Sígueme en todas mis redes sociales como @mamuchopadilla. Y aquí estamos para hacerte tus dedicadas a un mismo número para toda la República. 5551-668-929. Hasta ya cantadito te lo doy.
2: Canijo.
3: Desde Tacubayita, la bella, talentoso, carismático, sonriente, nunca interesado, pero sobre todo un muy buen amigo, Alejandro Guzmán Cortés, el cocodrilo.
2: Gracias, banda, buenos días. Oye, nada más rápidamente para arrancar como Dios manda con la rola que te da para arriba, pídenos la tuya 5551-668-929. 5551-668-929. Y hoy, mi querido gallo, no circulan los engomados rojos, papi.
3: Ok.
2: Hoy engomados rojos no circulan, terminación de placas 3 y 4, hologramas 1 y 2. Recuerde que esa restricción es de 5 de la mañana a 10 de la noche para que se pongan las pilotas. Pero, gallo, ¿cómo pedimos una rola que nos da para arriba?
3: 5551-668-929, llamadas telefónicas y notas de audio. Estamos complaciendo y nos vamos con la primera. Hola, hola.
2: Hola, hola. Oli.
5: Bueno. Que tengan un buen día.
3: Igual.
5: No sé si me puedan complacer con una madurita, por favor.
2: Sí, ¿cuál quiere?
5: La de Sobre Mis Pies, de La Arrolladora, por favor.
6: No le hace falta.
3: Camarón, pulpo y ostión, aquí está. Y antes, mi querido Mamuchín, ¿qué hora son?
4: Las 6 de la mañana con 8 minutos, mi querido Coco.
2: Las 6 con 8, este show te da para arriba.
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0: seguimos complaciendo aquí en La Qué Buena, señoras y señores. La Qué Buena, ¿quién habla?
1: ¡Loli! De la mañana, soy Violeta de Naucalpan y la rola que me da para arriba es la de Descontrolado de la banda Cuisillos. Muchas gracias y aquí suena La Qué Buena.
2: Abrazo grande, mi corazón, te complacemos. Son las 6:11.
3: 6:11.
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4: Son las 6:16.
1: Únicamente 44 minutos para que sean las 7.
4: ¡Para arriba!

0: ¡Vámonos! Con la rola que te da para arriba, dime cuál es la que quieres escuchar al 55-51-668-929 con nota de voz o llamada en vivo. ¡Bueno!
1: Buenos días, los hijos de la mañana. Hola. Soy de Villahermosa, Tabasco.
0: Y Villahermosa.
1: La rola que me da para arriba es Rey sin Reina de Julián Álvarez.
0: Pues ahorita la ponemos inmediatamente. Son las 6:18. ¡Vamos para arriba!
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0: Tiempo de hacer una pausa, regresamos, no se desconecten, estamos en vivo, aquí en La Qué Buena.
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2: Y al volver te complacemos, la rola que te da Pa' Arriba, 5551-668-929, pide la tuya.
3: 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Son las 6 de la mañana con 23.
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1: Oye, pídete una dedicada al 5551-668-929.
2: Que para servir estamos.
1: Charlie, buenos días.
3: Hola, buenos días.
1: Bienvenido a La Qué Buena, Carlos, te saluda el gallo. ¿Qué onda? La dedicada va a ser para tu novia Jennifer, ¿verdad?
3: Así es.
1: Ahora pues, vamos a ver si nos contesta la Jenny. Jenny, buenos días, Jenny.
2: Jenny, Jennifer.
1: La Jenny. ¿Cómo estás, Jenny?
4: Bien.
1: Bienvenida, mi amor. Oye, ¿que ya casi cumplen su primer año juntos?
4: Sí.
1: ¡Qué bonito! Bueno, pues entonces te presentamos a Carlos porque está dedicada.
2: ¡Es para ti!
1: ¡Para ti, para ti!
2: ¡Adelaida!
1: Para todo el público de La Qué Buena.
3: Hola, mi amor. Nada más quería dedicarte esta canción porque ya casi cumplimos un año. Quiero que sepas que te amo con todo mi corazón. Eres mi vida. Y este año que vamos a cumplir apenas lo he disfrutado al máximo y me has hecho muy feliz. Y te mereces esta dedicatoria y más cosas.
2: Ah, ¿qué más cosas? Porque con la dedicada no me basta, entonces. ¿Qué más hay?
3: van a haber muchas cosas más. Pero eso ya, yo creo que ya cuando la vea se las voy a dar.
2: ¿Qué va a haber? ¡Hay muchas cosas!
1: Jenny, ¿qué tienes que decirle a Carlos?
4: Muchas gracias, sabes que yo también te amo y también eres mi vida y he disfrutado mucho contigo.
5: ¿Tienes sueño o estás muy enamorada, mi amor?
4: Las dos.
5: Es que excedes el nivel de ternura que yo tengo aquí en el ternurómetro. Se fue hasta 10,000 potencia de 100.
1: Ahora.
2: Ah, caramba.
5: El ternurómetro.
2: Mila.
5: ¿A poco no habla bien bonito? Imagínate despertar todos los días con una mujer que te diga: buenos días, mi amor. A ver, ¿cómo me dirías a mí si yo fuera tu pareja?
1: ¡Párate, gordo! ¡Muévete!
5: Sí.
1: ¡Ya salte de esa maldita cama! Así sería.
5: Así me decían.
2: Pero qué tal ahora,
5: gordito. ¡Vete a trabajar, estúpido!
2: Pero qué tal ahora, gordito, ¿puedo pedir delivery, mi amor?
5: ¿Qué sabes? ¿Qué sabes de mi vida? ¿Qué sabes de mi vida?
2: ¿Puedo pedir un taco fish, gordito?
5: Oye, pues ya volviendo al tema, de verdad, los veo realmente comprometidos, los veo enamorados,
2: ajá,
5: los veo felices, pero me gustaría que ella hablara más porque me encanta el ternurómetro. Dile más cosas bonitas, por favor, chiquilla.
4: No,
2: nena, si aquí lo que tenemos que hacer es como que más bien como quitarte el somnífero, pues ¿qué pastillas tomas? ¿Recomienda, comadre? ¿Y cómo se le hace? No, pues sí, está muy dormida.
1: Sí, anda dormidita.
2: Bueno, pues la canción que sigue es para ti, pequeña, pero antes una última pregunta.
0: ¡Ustedes!
2: Y nosotros vamos... para arriba.
5: ¡Un abrazo! ¡Se durmió el otro!
1: ¡Jenny!
5: ¡Estaba bien prendido y se durmió!
1: Te mandamos un abrazo, mi Jenny.
2: ¡Adiós, hermosa suerte!
1: ¡Felicidades, Charlie!
5: Mira, se durmió el Charlie. 6:37.

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1: ¡Au! Ando buscando a mi carnal, el buen Richard. ¿Está por aquí?
2: Sí, buenos días.
1: ¿Qué tranza, mi Richard Ortiz? ¿De dónde nos llamas, carnal?
2: Vamos a ver.
1: ¿De dónde? ¿De la GAM? ¿Qué parte?
2: Coutepec.
1: Va, para toda la banda de Coutepec. ¿Barrio bajo o barrio alto?
2: Alto.
1: Oh, ¿está tan arriba o más o menos en medio?
2: Arriba.
1: ¿Por donde las tortas o hasta donde la Academia de Lucha Libre?
2: Por el reclusorio norte, más o menos.
1: Ah, ya ubiqué, perfecto, carnal. Y por donde está la cocina, es donde hacen de almorzar bien rico.
3: Por donde está la bajada del diablo.
1: Mucho, sí.
2: Ándele, ¿no?
1: Atrasito, no, de la, atrasito de la laguna esa que tiene un chorro de delirio. A mí me gusta tu barrio, carnal.
3: Sí.
1: Antes andaba por allá seguidón.
2: No, qué bueno.
1: Qué chido.
2: Mi niño, padre por acá.
1: Pues te abrazo mucho. Cuéntame quién es Mitch y por qué vamos a hacer una dedicada para ella.
2: Pues es mi novia.
1: Ajá.
2: Y pues nada más quiero darle un pequeño detalle.
1: Ok. Y entonces nomás es un mero detalle de romanticismo y no celebramos nada.
2: No, nada.
1: Va, déjame buscarla entonces. Buenos días, perdone, ando buscando una mujer que se llama Mitch.
4: ¿Sí?
1: Hola, Mitch. ¿Te llamas Mitch por Michelle, Mitch por Michigan o Mitch porque te hacen Mitch?
3: ¿O vendes micheladas?
1: Ah, también podría ser.
4: Yo creo que es la última.
1: ¿Ah, sí vendes alcohol? ¡Ay! La mujer que yo soñé. Ay. Muy bien, mija, las emprendedoras me gustan. Ok, Mitch, ¿cuántos años tienes?
4: ¿Vale?
1: ¿Cuántos años tienes, Mitch?
4: 22.
1: ¿Y cuántos años tiene el Richard?
4: Ay, 24.
1: ¡Oh, carambas! ¿No sienten que se llevan un poquito?
4: Pues sí, un poco.
1: Está bien, no te preocupes. Yo conozco parejas que se llevan 20 años y se la llevan bien chido.
5: Yo tengo un amigo que le dicen el 60 y 30.
1: ¡Ah, caramba!
5: Tiene 60 y anda con una morra de 30 y son felices.
3: ¿A poco?
5: Sí.
1: Yo tengo un primo de un amigo que le lleva 20 a su mujer y se la pasa bien chido. Es el primo de un amigo.
3: Pues yo conozco un valedor que se fue de aquí que le gustan las de 20.
1: ¡Ah, caramba! Pero de 20 centímetros. ¡Ah! ¡Saludos! Saludos. ¿Y cómo le hacía? Me encanta. Mi querida Mitch, tengo un amigo que se llama Richard, que es de Coatepec. Y que dice que tiene una onda muy romántica contigo. Que le gustas. Que le encantas.
5: Tú le gustas y le caes.
1: Que sueña contigo. Que tienes en tu corazoncito una foto de él ya como muy impregnada. Pero no lo digo yo, lo quiere decir él. Aquí está Richard y está dedicada.
6: ¡Es para ti!
1: ¡Adelante, mi Richard! ¡Ay, caramba! Nada más que tienes de manos libres, ¿no?
2: Hola, hola, mi amor, buenos días.
5: Vamos con la moto.
2: Hola, buenos días.
3: Gordito, chulo, no sean malos. Quiten el manos libres, no sé quién de los dos lo tenga.
1: Pero quítenlo urgente porque se oyen más los coches que la voz.
3: Y dijera Kelly, si no lo traen, póngalo.
1: Sí, por favor.
7: La grabación de la llamada ha finalizado.
3: Gracias.
1: De nada.
5: Arza, tía.
1: Adelante sin altavoz.
2: Hola, mis buenos días.
4: Hola, buenos días.
2: ¿Cómo amaneciste? Solo quería darte un pequeño detalle para lo mucho que te amo y que en verdad me importa. Quiero estar contigo, con la niña, y que pues son todo para mí.
1: Sí, pero no le digas niña, o sea, tiene 22, pero tampoco te aloques.
2: Bueno, la otra.
3: ¿La otra?
1: O sea, ¿son dos? O sea, ¿es poliamor? ¿Son tres?
2: Ay, no.
1: Ah, ok. O sea, déjame entender. Mitch, tú ya tienes una niña.
4: Ya.
1: ¿De cuántos años?
4: Apenas va a cumplir un año.
1: Oh.
5: Chiquitita, dime
1: nomás
5: dónde
1: aguas.
5: Estás.
1: La vida está muy fresca, mijo. No es tuya. Abusada. Deja que cicatrice bien, mijo. Cuidado.
2: Sí, va.
1: Y luego. No,
2: pero pues solamente quería darle ese pequeño detalle. Ya había llamado ya varias veces, pero pues nunca se había dado la oportunidad de entró a la llamada y pues ahorita marqué la mañana y se me cortó y volvió a marcar y pues sí, afortunadamente entró y pues nada más.
1: A ver, Mitch.
2: Que la amo y que en verdad quiero estar con ella y pues ella ya sabe de lo que le propuse matrimonio.
1: Ajá. A ver, Mitch, de manera muy breve, ¿qué intenciones tienes tú con mi amigo Richie?
4: No, pues
1: la verdad.
4: Son buenas intenciones.
1: ¿Me lo juras?
4: Sí,
1: ¿quieres crecer con él? ¿Quieres emprender con él una vida bonita?
3: Ay, no, dice que ya venga desarrollado.
1: Y tú, Richard, de manera muy breve, ¿qué intenciones tienes con Mitch? La neta, breve.
2: Solo todas.
5: De caballeros.
2: Con ella. ¡Ay! Pues ya ella sabe que pues, yo solamente estoy con ella y que es el amor de mi vida. Que a lo mejor nació un poco más tarde.
1: Pues, nenes, si se van a querer así, háganlo. Pero hagan lo posible y acuérdense todos los días por qué carajos están juntos. Porque ustedes se eligieron. Y que eso valga la pena, chavos. Y recuerden que la unión de pareja es lo que le da prosperidad a este mundo. Si no van a jalar parejo, si no van a perseguir el mismo sueño para ambos, si no van a prosperar igual, neta, dense la oportunidad de caminarlo. Pero si están dispuestos a luchar juntos, a darlo todo, morros, para que les vaya muy bien, ¿va?
2: Sí.
1: Felicidades a los dos.
3: Bueno, ¿y qué canción?
1: Bueno, a los tres, porque también ya está la niña, ¿no?
3: Y oye, Padilla también.
2: Sí. Vamos, puedes dejarle.
5: ¿El qué?
3: Se lo llevó el camión.
5: Sí, cómo no, si me presenta el gallito de la forma adecuada, yo...
3: Señoras y señores, niños y niñas, abuelitos y abuelitas, el Guanaturgo de Guanatos con este poema titulado... Amor, yo tengo todas las intenciones contigo. Adelante.
5: Amor, yo tengo todas las intenciones contigo. Uh-huh. Y ahí por la cesárea se ve el ombligo. Uh-huh. No me importa que haya pasado un año apenas, yo siempre te voy a amar. Porque te llevo en el corazón, en la mente y en el paladar. Me gusta darte besos, me gusta sentir tu cariño. Amor como el mío ya no existe. Ven conmigo y hagamos otro niño.
1: ¡Qué bonito! Y pues nada más, Richie, ¿qué canción le vas a dedicar? Adelante.
5: ¿Les gustó mi poema?
3: Leve.
2: Ay. Te quiero para mí, en la...
3: ¿Te quiero para mí de qué?
1: De la dinastía de tu santa.
3: Ah, le entendí, en la cena.
1: ¿Te quiero para mí en la cena? ¡Ay!
3: Aquí te la dejamos y antes una última pregunta.
1: ¡Ustedes!
3: Y nosotros vamos. Esta rola es todo menos duranguense.
1: Adiós, chulados. 6:49. No, es de tierra caliente.
3: Son las 6:49.
1: ¿Sí sabes o no sabes?
3: Ay, Alejandro.
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0: Vamos a ir una pausita, así que no se despeguen. Pidan su dedicada al 5551-668-929.
1: Esto es para arriba.
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1: La Qué Buena, buenos días.
2: Hola.
3: La rola que me da pa' arriba es No Se Lo Digas a Ella, de Banda Cuisillos.
4: ¡Órale! Vamos a ponerla, son las 7 en punto.
2: ¡7 en punto! ¡Vamos para arriba! Este show es tuyo.

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1: Venga, mamuchín.
2: A varios cientos de kilómetros.
3: Venga, mi mamuchín.
2: Cántame, cántame.
1: Puedo ver a Martín Rica entrar a la casa.
2: Y con calzón.
3: ¿De dónde hablas, mi querido Simón?
4: Buenos días, mamuchín. Aquí estamos en el estado de Nebraska.
3: ¡Órale! ¡Viene helado! Bájale, sí, por no, favor, sí, no. A tus manos libres y escúchame por la bocina del teléfono, mi querido Simón.
2: ¡Órale!
3: ¡Nebraska!
4: A ver, espérame.
3: Así se llama la peletería que está en la esquina de mi casa.
2: ¿La peletería? Bueno. ¿O sea, de tela? ¿De piel?
3: No, paletería.
1: O sea, de que se la pele.
3: Pero como alguna tiene pelos, por eso le digo peletería.
1: Soplas, Padilla.
2: La peletería, de hecho, sí, es donde venden pieles.
3: Por eso. Y hay paletas que tienen pelos y se venden en la peletería.
1: Ahora.
3: ¡Simón!
4: Mándale.
3: Ahí está. Bienvenido, Nebraska. Oye, le vamos a marcar a Gloria Salazar, que es la mamá de tus hijos, ¿verdad?
2: Sí. Gloria, Gloria.
3: ¿Cómo se llama? Gloria, vamos con Gloria. ¿Dónde está ella?
4: Ahí en el Estado de México, en Atizapán de Zaragoza.
3: ¿Ora de Nebraska hasta Atizapán de Zaragoza?
2: Pero tampoco me estabas tan golpeado, mijo, ¿eh? O sea, hay cariño, pero pues
4: no,
2: tampoco es para que nos grites,
4: no,
2: mijo.
4: No, no, sí, claro que no.
1: El Padilla nos repite todo lo que le dice.
3: ¡Gloria! ¿Qué andas, sí, en Nebraska?
2: ¿Dónde nos llamas? ¿De Nebraska? Sí, también estoy yendo.
1: ¡Órale, de Nebraska!
2: Aquí estoy yo también, sí estoy yendo.
3: Gloria, buenos días. Te hablamos de la qué buena. Hola, Gloria.
5: Hola, buenos días.
3: Mira, me presento, soy el Mamut Padilla. Estoy con el Gallito Martínez.
1: Hola, hola, amor.
2: Hola, me presento, soy el amor de tu vida. Guzmán.
1: Hola, mi amor.
5: Hola.
3: Oye, hoy es tu cumpleaños, ¿verdad?
5: Sí.
3: Pues muchísimas, pero bien artisísimas.
1: ¡Ajaya! El número barrio en Tacuba, York.
2: Pero que vaya York hasta Nueva York.
1: Ay, yo.
2: Hoy por ser
3: el día de gloria,
2: le venimos a cantar.
1: Échale, mi Freud, échale.
2: Yo quisiera ser Superman
1: Charranchan.
2: Y a la gloria.

0: Y que estés con él.
1: Oye, Gloria Salazar, pues del otro lado de la línea está Simón. ¿Qué te viene a la mente cuando yo digo el nombre de Simón? Simón.
2: Que cantas bien feo, dice.
1: ¿Sí? ¿Eh? ¿Qué te viene a la mente?
3: Pues qué hombre no es. O sea, por no, la canción. Pues.
2: Que tiene sus problemillas.
3: Que tiene gustos raros.
4: Ándale.
3: Que es
4: ándale,
3: de la mina delgada.
1: Respóndeme tú.
4: No, pues el papá de mis hijos y sabe que hay un aprecio por él.
1: Y ya. Muy bien. Pues aquí te dejamos a Simón y esta dedicada.
3: Es para ti.
2: ¡Adelante!
3: Pues atínale, aprecio.
1: Simón, desde Nebraska.
5: Bueno, nada más quiero hablar para que decirte que te la pases muy bien hoy en tu cumpleaños en compañía de mis hijos. Y que tengas un hermoso día y... Mamuchín, ¿me puedes dedicar el poema que te mandé de la mañana, por favor?
2: Espérame, ¿por qué siento un pequeño dejo de distanciamiento entre ustedes? ¿Por qué?
5: ¿Cómo?
2: ¿Por qué siento que están como ligeramente serios entre ustedes? Pues si se aman y no se ven hace cuánto tiempo, ¿por qué no se hablan tan bonito?
4: No.
5: Ya estamos separados, tenemos ya algo separados.
1: Es una relación madura, Coquito. Por los hijos que tienen, se respetan, se tratan bien, pero no hay llama de
2: pues
1: la
2: carnal,
1: pasión,
2: haznos un favor, tú ya nada más manda el dinero para los niños y ya no te comuniques, porfa. ¿Eh? Pues es que, mijo, pues si ya no somos nada.
5: Ok.
2: Sí, te voy a pedir un favorcito. Mira, es más, ya nada más manda media pensión para tener con qué demandarte.
5: Nada más.
2: Y como en Estados Unidos ni procede, tú despreocúpate. Ya, vámonos, Simón. Dale.
1: ¿Qué canción le vas a dedicar, Simoncito?
3: Te dijo que le dedicaras un poema.
2: Sí, señores y señores, niños y niñas, abuelitos y abuelitas. Aquí está el maestro Adrián Padilla leyendo el poema que escribió Simón especialmente para su mujer acá en la Ciudad de México. Él está en Estados Unidos y el poema es en inglés. El poema se titula Yo te deseo feliz cumpleaños. ¡Adelante!
1: Yo te deseo feliz cumpleaños, madre de mis hijos hermosos. Porque a pesar de que estoy en Nebraska, me siento feliz y muy dichoso. Somos como el agua y el aceite. No podemos unirnos ni decirnos adiós. Pero tenemos unos hijos que son como una bendición.
2: Cama.
1: Por eso los cuidamos y siempre te voy a respetar. Aunque a veces me caigas gorda por el dinero que exiges sin piedad.
2: ¡Oh, caramba!
3: Maestro Padilla, de veras, hoy sí anda filoso, ¿eh?
1: Thank you very much. Nice to meet you.
2: Everybody but your Ritas.
3: Bueno, ahora sí, ¿qué rolitas se van a poner?
1: Regalo de Dios de Julián Álvarez. Aquí está, pero viene acompañada de una última pregunta.
2: ¡Ustedes!
3: Y nosotros vamos
5: arriba, con los chicos de la mañana.
1: Oh, siete que un día minutos, mi querido Cacadrilo.
2: Eso me gusta. Yo no soy Cacadrilo, mención. Choy San Mamón, entonces.
1: Cacadrilo, kick free, kick.
3: 7-10.

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1: Vámonos con la siguiente dedicada aquí en La Qué Buena. Saludamos a Ricardo. Buenos días, Richard.
2: Buenos días.
3: ¡Richie!
4: ¿Qué tranza, Richie?
1: Hoy le vamos a marcar a Lupita, ¿verdad?
2: Claro que sí, es mi.
3: Marcarle a Lupita.
1: Lupita, buenos días.
4: Que le marque a Lupita.
3: No sé.
5: Hola, buenos días.
1: Hola, Lupita, te hablamos de La Qué Buena del show. ¿Qué te da?
4: ¡Para arriba!
1: ¡Wow! Vamos a Lupita, aquí está el Cocodrilo Guzmán.
4: Hola, corazón. Buenas.
1: Aquí está el Mamut Padilla.
3: ¿Qué ha habido, Lupita?
1: Y de este lado, mi amor, tu servidor Luis Martínez, a mí me dicen el gallo. Hermosa Lupita, aquí está Ricardo que nos dijo que es tu cumpleaños, ¿eso es cierto?
5: Así es.
1: Pues entonces, muchísimas, pero bien artisísimas.
4: ¡Felicidades! Ajá, ya de mi bello barrio.

0: caray.
1: Celebremos su cumpleaños y comamos refresquito con tlacoyos.
2: ¡Qué rico!
1: De frijolitos con queso, salsa verde y sus nopalitos.
2: Se me antoja más un pambazo con atole de vainilla.
1: Pero no rimaba con Lupita.
2: Ok.
0: Bueno, y ahora sí, Lupita, presta atención porque está dedicada.
1: ¡Es para ti!
0: ¡Para ti!
3: Bueno, pues antes que nada, ahí. Buenos días a todos ahí, al gallo.
0: Gracias, amor.
3: Bueno, pues, quiero decir que nada más es para
2: a Daniela.
3: ¿Cuánto te quiero? Que veas que no te me olvidas, al contrario. Estoy muy, muy agradecido contigo porque yo creo que sin ti no seguiría así mi camino. Me has dado mucho, mucho la mano. No. Hemos tenido buenas rachas, malas y todo, pero pues al final de cuentas, 22 años hemos seguido ahí adelante y creo que estos 22 años se vuelvan mucho más. Muchas felicidades, te amo mucho y te apareces muy bien, ¿vale?
2: Has estado tomando alcohol, ¿verdad?
3: No estoy ni manejando.
2: No, el gallito, tú no, hermano. A ver, gallito, sóplame. Le rompo pe nomás.
1: A ver, mamá, tú a mí sóplame. Ay, chiquito. Eres una tormenta en un vaso.
0: Dice, pero no en el pivote.
1: Abrir el balón.
0: El Padilla soplando velas.
3: Si, Mamón, ¿le podrías dedicar el poema que te mandé?
2: Sí, con todo gusto.
0: ¿Quién es el Mamón?
3: El Mamut.
0: Ah, ya.
1: Es Mamón su camión.
2: A veces me comporto así, pero ya cada vez menos. Preséntame, gallito, por
0: señoras
2: favor.
0: Y señores, niños y niñas, abuelitos y abuelitas, con ustedes el Guanaturgo de Guanatos con este poema titulado Lupita, Lupita, yo te quiero, hermosita. Adelante.
2: Lupita, Lupita, yo te quiero, hermosita. Y es que eres del barrio la más bonita. Tu cadencia al caminar y tu brillante mirar hacen que yo me llegue a engolosinar. No he visto mujer más perfecta en toda la nación. Por eso decidí meterte en lo más profundo de mi corazón. Gracias, Lupita. Que baile, Lupita. Mambo, mambo, mambo, mambo. Sí.
0: Sí.
2: Sí.
0: Sí.
2: Estuvo bonito porque
1: estuvo muy simpática.
2: Ritmos de Pérez Prado.
0: Lupita, ¿qué tienes que decirle?
4: En primera, él habla así, no está borracho.
0: Ah, okay.
4: De hecho, él es taxista y no anda borracho, él habla así.
2: Pues nos engañó a todos, ¿eh? ¿Qué?
0: No, ya es el molde.
1: No sé por qué presiento que hasta tú estás siendo engañada, mija, porque sí anda borracho.
2: Si o sea, sí, pero... operativo, yo sí lo hago que soplen el aparato.
0: O sea, sí está siendo engañada, pero
2: para
0: no
2: la prueba de alcoholemia, pues.
4: También yo pensaba lo mismo, pero no. Ya después de 24 años, no, 22... 24 años, ya sé que no está tomado el habla, sí.
2: Muy bien.
4: Pues solamente decirte que muchas gracias por acordarte de mi cumple. Sabes que ahí estamos para crear nuestra familia de 6, mis 4 niños, y tú son lo más importante que tengo, y muchas gracias, y te quiero mucho, te amo, y espero estar mucho, mucho tiempo en la vida de mis niños y junto a ti para brindarles lo mejor que podamos.
2: ¡Ay! ¡Qué bonito!
0: Bueno, ¿y qué canción se van a dedicar?
3: Pues quiero dedicarle la canción de Contigo de la Arrolladora.
0: Va. ¿Qué te crees que justo esa la acabamos de poner, gordito? Te mandamos un beso, mi rey. ¡Lupita! ¿Qué te gustaría de regalo, Lupita?
1: ¿Diamantes?
4: Ese es un regalo muy perfecto.
0: No, mi amor, no te conformes con cualquier cosa. A ver, pídele. Estás ahorita en momento de pedir.
1: ¿Diamantes? ¿Un auto? ¿Calzones rojos? ¿Algo?
0: Algo, algo. Pide algo, mi amor. Pide algo. ¿Qué te gustaría? ¿Qué te gustaría, mi amor? ¿Un qué?
4: Un pastel de chocolate.
0: ¡Ay! Miguel.
1: ¿Embarrado o envase?
4: Embarrado.
0: Para que le grite, Bruce, Bruce, Bruce.
1: ¡Cama, tú puedes! ¡Cómetelo todo!
0: Mientras no te dé tu pasteleada. Bueno, mi amor, te mandamos un beso. Aquí está tu canción. Y antes, una última pregunta.
1: ¿Ustedes?
2: Y nosotros vamos.
0: Arriba, para arriba.

0: Oye, vamos a la pausa, regresamos, viene la reflexión, no se desconecten, estamos en vivo en La Qué Buena.
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3: Ya son las 7 de la mañana con 25 minutos, 7:25.
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Y él, sonriendo con descaro, dijo: una cosa es ser culto, otra cosa es ser inteligente y otra más fácil es ser cínico. Yo no soy culto, tampoco inteligente, pero soy muy cínico. Y sí, mi cinismo me hizo obtener una buena calificación. Lo único que hice fue poner un mensaje en el examen que decía: querido profesor, este es el nombre de su amante, se llama Susana, y este es el número de su esposa. ¿Quiere que le llame o me pone 10? Así de simple. Aquella información era correcta. El profesor tenía doble vida, por eso accedió a ponerle 10 a Tomás. Pero si tú piensas que esta historia tiene un final feliz, no es así. A los pocos días el profesor se divorció, porque la esposa se enteró de todo. ¿Y Tomás? Bueno, Tomás está enfrentando cargos por extorsión contra su maestro de la preparatoria. Nadie que se quiera pasar de listo con otro ser humano termina bien. No importa lo inteligente, astuto o cínico que seas. La justicia divina tarda, pero siempre llega.

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1: ¡Uy! ¿Está todo listo y preparado, Chumpollo?
2: Ya estamos listos, que se vayan reportando los chavitos.
1: Hoy es día de jugar al 5551668929. Que nos llamen para participar por dinero para su lunch.
2: Órale pues, para que participen y ganen escuchándola, qué buena.
1: La 744, Chumpollo.
2: ¡Súbele!

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1: A mí me sale que vamos a jugar y vamos a hacer unas preguntas para que se lleven dinero para su lunch, ¿va?
2: Oye, le mandamos un abrazo a don Guillermo. Guillermo 100 Fire.
1: O sea, Guillermo 100 Fuegos.
2: Lagrimita.
1: Y también a Costel.
2: Y a Lalito. Bueno.
1: Hola, buenos días. ¿Quién habla? ¿Hola?
3: Hola.
1: Hola, ¿cómo te llamas?
3: Emiliano.
1: Hola, Emiliano. ¿Cuántos años tienes?
3: 7.
1: ¿Listo para jugar?
3: Sí.
1: Por tus primeros 50 pesos te paso a Chumbullito.
2: Por 50 pesitos, dime por favor, Emiliano.
1: Por favor.
2: Dime por favor, ándale, muy bien. Dime, ¿cuándo se celebra el Día de la Bandera?
0: 5. 4.
3: 24 de febrero.
2: ¿Cómo?
3: 24 de febrero. ¡Wow!
1: 24 de febrero, pues correcto.
4: ¡Felicidades!
1: Emiliano, vas por 100, ahí te quedas.
3: Por 100.
1: Si vas por 100, tienes que decirme entonces, ¿quién canta? ¿Quién canta la canción de En mi panchita revolotean maripositas de primavera?
0: 5. 4. 3. 2.
1: Bájale al radio, por eso suena así. Emiliano, ya perdiste el comodín.
2: Si no sabe quién canta esa, menos la del sheriff de chocolate, ¿eh?
1: Nah, pues sí. Ok. ¿Ahí sigues, Emiliano?
3: Sí.
1: Tienen que bajarle el radio, papás, porque si no, no. Ok, por los mismos 100 pesos, tienes que decirme tres figuras geométricas, las que tú quieras.
0: 5.
3: Triángulo, cuadrado, 4, estrella.
0: 3.
1: Ok, sí, perfecto, muy bien.
4: ¡Felicidades!
1: Ya llevas 100, pero ya no tienes como ni un cuidado. Te paso Chumbollo para 150.
2: ¡Por 150! Dime, por favor.
1: ¡Por favor!
2: Dime, creo que sí dijo. Dime, ¿cuándo se celebra el Día de la Raza?
0: 5. 4. 3.
3: 18 de marzo.
0: 2.
2: ¡Chin! ¿Qué hacemos?
1: Ya perdió, pues le damos 200, ¿no?
2: Llevas 200 pesos para ti, con mucho cariño de parte de todo el equipo. ¡La que buena! Acuérdate que es el 12 de octubre para que te estaba soplando.
1: Pero no, no para ti, Emiliano, para tus papás. El 12 de octubre, papás.
2: Me recargo en la pared, de veras.
1: ¡Abusados!
2: ¿Qué canción quieres oír, Emiliano? ¿Cuál te gusta? Una que te guste a ti.
1: ¿Cuál es tu favorita?
2: Ajá.
5: Una de Fede también te
3: pongo. Una de Fede.
2: ¿Una del Fede?
3: Sí.
1: ¿Una del Fede, mi Giovanni?
3: Sí.
1: Ay, me hubiera ganado en la casa de los famosos. Ayúdense, ¿por qué la sacaron?
2: Pues lamentablemente no le alcanzó para más.
1: ¿A Televisa?
2: O a Endemol.
1: ¿Quién sabe?
2: Pero bueno, te mandamos un abrazote y aquí suena.
3: ¡A la qué buena!
1: Adiós, Emiliano, en las 7:52. No nos cuelgues, ¿eh?
2: ¡Vámonos!
6: Y no, ya. ¡Oh! Vamos de vuelta, perro.
7: Estamos de temprano, vamos a bailar, por favor.
6: Amigo, salta canción.

0: regresamos rapidito para que sigamos jugando bien el ganalana para los papás. Como niñas y muchachos, gracias. Aquí suelen, qué buena.
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2: Son las 7:54.
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0: Tijuana.
1: Esta canción va con son mucho cariño.
0: Las 8:06
2: 8:06 AM.
1: Jason Jiménez.

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2: Vamos a jugar por lana en la que buena, pero la lana es cortesía de un grupo muy especial. ¡La lana ya, la entrega!
3: ¡Yaguaru!
2: Y para jugar hay que marcar directo, camina, ¿qué número ganó?
1: Al 5551-668-929, la multilínea.
2: Cerramos en líneas, abrimos en líneas, permitimos entrada. ¡Bueno!
4: ¡Billete! 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
2: Hola, ¿cómo te llamas?
4: Rodrigo.
2: Mi querido Rodrigo, ¿de dónde nos llamas?
4: De la colonia Romero Rubio.
2: Bienvenido, Rodri. Bienvenido, Romero Rubio. Por tus primeros 100 pesos, te paso el mamucho.
3: Pregunta de cultura general del cuerpo humano. ¿Estás listo?
4: Listo.
3: Por 100 pesitos, dime, ¿cuál es el órgano más grande del cuerpo humano? 5.
4: ¿Son los pulmones?
3: No.
5: 3, 2, hermano.
4: No sé.
3: ¿Quieres más tiempo o te cambio la pregunta?
4: No, cambio de pregunta.
2: La piel, hermano, el órgano más grande del cuerpo humano es la piel.
1: Tiene memoria la piel.
5: Y en eso no hay, ¿verdad?
2: Pues bueno, ya perdiste comodín, vas por los mismos 100 pesos, mamucho Padilla.
3: Dime, ¿de qué país es capital Buenos Aires?
4: De Argentina. 5.
3: ¡Es correcto!
2: Sí, pues si no es Chávez Juan, ¿verdad? De la piel no sabemos nada, pero de Argentina todo, ¿no? Muy bien.
5: Alfa, tío, venga.
2: Ya llevas 100, vas por 200, ahí te quedas.
4: Vamos por 200.
2: Por 200, te paso el gallo, Martínez.
1: Mi rey, te doy una palabra, me cantas una canción donde venga esa palabra. ¿La quieres fácil o difícil?
4: Gallito bebé, ponmela fácil.
1: ¡Amor! Dímela cantando con la palabra. Voy.
0: 5.
4: Voy.
0: 4.
1: Voy.
0: 3.
1: Voy.
4: 2, voy a conquistarte. De una 1. Vez te digo, pues ya me cansé de ser tu amigo.
2: ¡Sí! Voy a conquistarte. De una vez te digo.
3: El tremendísimo Diego
2: más abajo del final.
3: Ok. En épocas de COVID, que Dios lo tenga en su santa gloria.
2: Ya llevas 200. Vas por 300 o ahí te quedas, ya no tienes comodín.
4: Vamos por 300.
2: Por 300 pesos, cálculo mental, prepara la mente. ¿Estás listo?
4: Listo.
2: Va. Es la respuesta correcta lo que te va a dar 300 varos. Aquí vamos. 7 por 3, más 8, más 5, menos 10.
4: 24.
2: ¡Ay, sí! Muy bien, carnal. Estupendo, ya llevas 300. Vas por 400 o ahí te quedas.
4: Vamos por 400.
2: Te paso al mamucho, ya no tienes comodín.
3: Por 400 pesos, pregunta de cultura general, mi hermano. El cuadro de La Última Cena es uno de los cuadros más famosos de todos los tiempos.
2: Sí.
3: Hay muchas réplicas en los comedores de las casas de casi todo México.
2: Sí.
3: Dime, ¿quién pintó La Última Cena?
0: 5.
4: Fue Da Vinci, creo.
3: 4. Es correcto, sí, Da Vinci.
2: Va, ya llevas 400, pero sigues navegando sin comodín. Vas por 500 o ahí te quedas.
4: Vamos por 500.
2: Te paso al gallufi, Martinufi.
1: Mi rey, ya sabes, la palabra, me cantas la canción donde venga la palabra, fácil o difícil.
4: Gallito bebé, ponla fácil.
1: Más fácil. Dímela cantando con la palabra no.
5: Gallito bebé.
4: No, 5, y aunque me esté muriendo por cambiar 4, de respuesta.
0: 3.
4: Porque pudo ser distinto. Es lo que más me 1. Molesta.
2: ¿Quién canta eso?
1: Alfredo Olivas.
3: ¡Qué feo canta! O sea, la cantó feo, sí. Pero sí.
2: De veras, carnal, qué feo canta. Pero bueno, llevas 500, vas por 600 o ahí te quedas, ya no tienes comodín.
4: ¿Quién sigue?
2: Yo.
4: Bueno, pues vamos por 600.
2: Venga, por 600 varos, adivina la canción. Tienes que decirme cómo se llama y quién la canta, nene. Adivina la canción.
6: Ni quien te la crea.
0: 5.
4: No,
0: 4.
4: No tengo idea.
0: 2. 1.
2: No manches, te digo una cosa, ni yo sé cuál es. O sea, ni yo sé cuál es.
1: Es Carin León.
2: ¿Cómo se llama esa canción?
1: Número 1.
2: Hermano, recuerda este apodo, ¿eh? Baby Mix. Él te hizo perder de la peor manera.
4: Por eso pregunté quién seguía.
2: No manches, seguía yo, pero pues no, carnal. Ya quedamos que facilitas y el Baby Mix se avienta hasta payas. Bueno, ya para qué te digo.
1: Te mandamos un beso, gordito.
2: No manches, gracias. Baby Mix.
1: Son
2: las 8:14.
1: 8 de la mañana, 14 minutos. Arroba Mamucho Padilla, arroba Coco Alex Guzmán, arroba Luis Martínez el Gallo, para que nos sigan ahí en redes sociales. Subí unos videos, unos clips con Martín Rica. Oye, tipazo, Martín.
2: Rica luego, la plática que tuviste con el Martín. Comida.
1: Y luego se metió a la Casa de los Famosos a apoyar a Ernesto.
3: ¿Úrale? ¿La guardia?

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1: Ten cuidado con los perros malagradecidos, porque por más veces que les quitaste el hambre, alguna vez intentarán morderte. Ten cuidado por los perros malagradecidos, porque por más veces que les quitaste el hambre, alguna vez intentarán morderte.
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2: Son las 8:20, maestro.
1: 8:20 minutos.
3: Esta noche no.

0: Momento de hacer una pausa. Regresamos. Quédate con nosotros. Estamos en vivo aquí en La Qué Buena.
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2: Al volver, segmento de ganar billetes en el Ganalana. Y por si fuera poco, la posibilidad de que te vuelvas un hijo de la mañana.
0: Vamos y venimos.
3: Son las 8 de la mañana con 25 minutos.
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1: Señoras y señores, niños y niñas, abuelitos y abuelitas, tenemos toda la información deportiva que tú quieres saber con un experto, Giancarlo Vital. Bienvenido, mi querido Giancarlo.
2: Muy buenos días, mi querido Mahmoud, aquí para hablar de lo más relevante en el mundo de los deportes. Y es que ayer tuvimos la segunda prueba de Rafa Márquez como nuevo estratega de la selección mexicana. Y a ver, con un resultado, ay, no sé, podemos decir un tanto agridulce. Sí. Agridulce. No se ganó, no se perdió. Entonces, ahí como usted quiera ver el vaso, si medio lleno o medio vacío. ¿Qué fue lo que pasó? Que en estos dos primeros partidos, lamentablemente, México ha iniciado perdiendo. Tanto como Colombia, como ahora contra Perú, pues los rivales se han ido al alza en el marcador para que después México reaccione y logre empatar los partidos. Ayer, a diferencia del partido de Colombia, pues tuvimos un 11 titular muy distinto, con muchos jugadores que tenían o que estaban teniendo sus primeros minutos con selección mexicana, y se vio un poco el estilo de juego completamente distinto a lo que habíamos visto el fin de semana. La selección azteca logró igualar el marcador tras un cabezazo sólido de Víctor "El Toro" Guzmán, una de cierta manera pues de las novedades que tuvo, junto con Everardo López, Mateo Chávez, que también se comportó muy bien a la altura, Denzel García, otra de las sensaciones interesantes que dejó este partido, Isaías Violante, y otras cosas por mejorar, por ahí tratar de no pues experimentar mucho, como fue el caso de Jeremy Márquez, jugando como un lateral derecho, que él no está tan acostumbrado a hacerlo. Si bien en Cruz Azul es un carrilero, pues lo hace cuando hay una línea de 5 defensas. Fuera de ahí, creo que sensaciones positivas. También lo que preocupa un tanto va a ser la delantera. ¿Qué es lo que vamos a hacer cuando no esté Raúl Jiménez? Porque la Hormiga sabemos que está reaccionando con goles en su club, pero a nivel selección le sigue faltando. Ayer lo de Berterame, mira, sin pena ni gloria, creo que ya esto tiene que ser un convencimiento de no seguirlo convocando. Y Santi Jiménez lamentablemente está por un ligero bache en su carrera. Entonces creo que son de las cosas que uno dice, ¿qué es lo que va a pasar cuando ya no esté Raúl Jiménez? Ahora, ¿qué es lo que viene para México? El fin de semana se va a estar enfrentando a la selección de Estados Unidos, esta rivalidad de la CONCACAF, rivalidad de Norteamérica, que Estados Unidos viene de tener dos goleadas de manera consecutiva. Primeramente, justamente ante Perú habían goleado 4-1, y ayer golean 4-2 a Chile, que también va a ser rival de la selección mexicana. Entonces, vienen agachados, vienen embalados, y de acá de esta parte, pues no se ha perdido, pero va a venir la prueba más importante, que va a ser este fin de semana ante Estados Unidos. Así que va a continuar los partidos por parte de la selección mexicana. Ayer también, además del partido de México, tuvimos otros en instancias de Europa, y es que España goleó 4-1 a Croacia, Inglaterra termina por ganar 2-0, y hoy, mi querido Mahmoud, hoy comienza la gira del adiós de Lionel Messi. Argentina se va a estar enfrentando a Bolivia en el estadio de River Plate. Pues sabemos que ya son los últimos partidos de Lionel Messi, y hoy sin duda alguna va a ser una fiesta allá en Buenos Aires, caray.
1: Pues muchísimo fútbol, muchísimo deporte. Rafa Márquez, digo, no lo estoy justificando, pero está haciendo sus experimentos, está haciendo sus movimientos, sus alineaciones, tentativas. Y el domingo, pues viene la prueba contra Estados Unidos. Digo, con Colombia, más o menos. Con Perú, mal. A ver cómo nos va con Estados Unidos, ¿no?
2: Sí. A ver, Colombia, un rival un poco más difícil de lo que es Perú. Creo que ese resultado, ese empate fue relativamente positivo, pero ahora el sábado ante Estados Unidos, ahí sí va a ser la prueba grande, la prueba fuerte que va a tener la selección azteca. Así que, pues, la verdad, se viene un partido muy bueno, muy importante y muy interesante lo que vaya a tener la selección de Rafa Márquez. Ahora el Kaiser como el nuevo comandante de la selección mexicana.
1: ¿Cómo te encontramos en redes sociales, mi querido Giancarlo? Dinos de viva voz antes de despedirnos.
2: En todos lados como @GCVital.
1: Este fue el reporte de Juan Carlos Vitali. Para más información
0: deportiva, síguelo en sus redes sociales como arroba GC Vital.
3: Son las 8:42.
1: 8:42 minutos, recta final de para arriba, porque vienen las maduritas a las 9:00.

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1: Oigan, muchachos, se armó la colaboración y es que Grupo Firme va a sacar nueva rola a dueto con Ricardo Arjona.
2: ¡No me digas eso! ¿Cómo?
1: Y esta
2: es la información.
3: ¡Adelante, Gayufi!
1: Y después de que un podcast sacara un clip en el cual están anunciando a Grupo Firme cantando una canción de Ricardo Arjona, bueno, pues Ricardo Arjona lo vio, se emocionó y decidió buscar a Edwin Cass. Ajá. El guatemalteco anunció a través de sus redes sociales que buscó a Edwin Cass y que fue una emoción mutua, que así como se emocionó Edwin, así se emocionó también Ricardo Arjona, el haberlo visto cantar una de sus rolas, y dijo, no, yo tengo que sacar una nueva rola. Dice, entonces, cuando vi que este carnal había cantado una de mis rolas, dije, no, voy a componer algo, voy a armar algo.
2: Dije, y esta, de aquí soy.
1: Y esta nueva rola la voy a cantar con ellos. Sacaron Amor Factura, esta colaboración que se estrena el 1 de octubre. Y bueno, pues ya saben, ¿no? El estilo de Arjona con el estilo de Edwin Cass, de Grupo Firme. La neta, algo chido. Hasta se regalaron una guitarra autografiada y todo el cotorreo. ¿Quieren escuchar un poquito de lo que se dijeron?
2: A ver,
1: cámara,
2: por favor.
1: Vamos a darle play entonces. Oye, que por cierto, en lo que sacamos aquí el clip, la neta, se ve que va a estar rifado, ¿eh? Se ve que va a estar bueno. Vamos a darle, a ver. 3, 2.
4: Resulta que yo veo un video donde este señor aparece cantando una canción mía que se llama Hongos.
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4: Yo lo escucho, salgo a un balcón y arranco con... El año siempre empieza con enero, mentir con ser sincero y la vida con el llanto. Lo tuyo empezó con un te quiero, yo buscaba la palabra, un Louis Vuitton de monedero y unos besos de adelanto. Y dije, aquí hay una canción y la tengo que hacer con estos muchachos. Entonces me dio por buscar a Edwin, me contestó y lo que pasó fue que era una emoción compartida. Además de esta guitarra, un artista guatemalteco le puso este, que es un textil chapín.
1: Ahí
4: este
1: es donde le entrega la guitarra.
4: Una dedicatoria para usted.
1: Y le dice el Edwin Cass, ah, porque le dice, esta, pues para que la dejen ahí en la oficina. Le dice el Edwin, no, esta me la llevo para la casa. ¿Quién la va a estar dejando en la oficina?
2: Sí, ahí se roban las cosas. Dice, ah, sí.
3: Yo hubiera hecho lo mismo.
2: De ahí me han robado 2-3 cosas.
1: Si no lo conociera, ¿no? A toda la gente. Mira, por acá está lo que dice el Edwin Cass. Adelante con los audios, mi querido.
6: Me la voy a llevar a la casa. Es que usted no sabe el sueño que está cumpliendo esta tarde.
7: A la verga, dije yo, me habló Arjona, dije, me habló Arjona. ¿Tú estás conmigo, va?
6: Yo traje a mi esposa, ella es testigo de lo fanático que soy de usted y de su música. Yo creo que mis 3 hijos se hicieron con la música de Ricardo Arjona.
4: Nadie sabe para quién trabaja.
1: ¡Qué bonito! Vaya. Oye, momento.
3: Y sí saben quién es el yerno de Ricardo Arjona, ¿verdad?
1: No.
3: Jason Momoa, el Aquaman,
2: ¿sí?
3: Anda a salir.
2: Jason Momoa es el novio. Es que ayer dije, ¿y con quién anda? Pues justo porque Jason Momoa es la pareja de la hija de Arjona.
1: ¡Órale! ¡Ay, qué chida!
2: Imagínate sentirte, o sea, pensar que eres Arjona, que tu yerno es Momoa y que el día que le grite a tu hija no vas a poder hacer absolutamente nada porque el tipo es furioso, es violento, es Aquaman y lo entrenan en todas las artes marciales del mundo.
3: Ah, sí,
2: Street Fighter es blanca. En el universo de DC es lobo, o sea, no, Arjona, aguas con tu yerno, no te vayan a sonar.
3: Es el esposo de la dragona.
1: Bueno, pues ahí para que se den un quemón. Ya viene colaboración. Edwin Cass y Grupo Firme se va a poner de rechupete.

0: van a quedar con su contenido local. Nosotros nos vamos con las maduritas. Vamos a la pausa.
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3: Ya son las 8:55.
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29: ¡Buenos días! Aquí suena La Que Buena 97.1. Yo soy Karina Angulo. Miércoles, ahora sí despedimos septiembre. San, se acabó lo que se vendía. Oigan, estoy llamando y ganando. Estoy en ausencia de Rafa Valles, el Rafa Mouse de La Que Buena. Bueno, soy Cari Mouse. Manden esa notita de voz y presten atención. En esto, presten atención, porque en esta hora se va un boleto doble para Alfredo Olivas. Boleto doble para Alfredo Olivas. Se lanzan porque ya va a arrancar el palenque de las fiestas de octubre. Pero eso no es todo. También se va boleto doble para Juntos. ¡Andamos con todo! ¡Qué maravilla! Para que desde este momento empiecen a registrarse. 33, 36, 15, 17, 72. ¡Buenos días! ¡Iniciamos! Gracias, Marco, en el control operativo. Son las 9:04.

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1: ¡Buenos días! ¿Quién ya mandó su notita de voz?
2: Hola, hola.
1: Hola.
2: Karina. Buenos días, buenos días.
1: Buenos días.
2: Me quedé esperando.
1: No me reclamen, no me reclamen.
2: ¿Qué te pedí?
1: Ay, es que tengo muchos audios.
2: Y ahora sí sale mi audio.
1: Aquí está, mira, ya saliendo.
2: No sé si me puedes complacer con.
1: ¿Qué canción?
2: Rolita de Mi Primer Amor.
1: ¿Mi Primer Amor de Pesado?
2: Amor y cariño para.
1: ¿Para quién?
2: Mi madre.
1: ¿Sí?
2: Que se encuentra allá en Tizayuca, Hidalgo.
1: Ok, pues para tu mami, aquí está.
2: De parte de su hijo, Daniel.
1: Para tu mami, con mucho cariño.
3: ¿Tambito?
1: Son ya las 9:07.
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1: Oigan, se va boleto doble para Alfredo Olivas, boleto doble, porque este fin de semana ya arranca el palenque de las fiestas de octubre y La Qué Buena 97.1 es la estación oficial del palenque. Así que regístrate y hazlo correctamente, ¿sale? Todavía falta ratito, pero no te confíes. ¡Buenos días, Oli!
2: ¡Buen día, Karina!
1: ¡Hello!
2: Aquí suena La Qué Buena 97.1. Quería ver si me podías compartir con la de ansiedad.
1: Ok, ¿de arriesgado? Ah, ya está. Pues aquí está tu canción. Son las 9:11.
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1: Muy buenos días. ¿Quién mandó su notita de voz? ¿Qué es lo que quieren escuchar en esto que se llama Puras Buenas? ¡Oli! ¡Buenas, buenas!
2: Buenos días, Karina Angulo. Aquí suena La Qué Buena 97.1. Hola. Mi nombre es Francisco Pérez. Un abrazo y excelente ombliguito de semana. Quiero ver si me puedes poner la canción del viejo del sombrerón de la Sonora Dinamita. Ánimo.
1: Me late.
2: Bendiciones.
1: Me late tu petición. ¡Vamos a mover el puerquecito o el cuerpecito! Son las 9.

0: Señorita, ¿a la orden la llevo?
1: No, gracias. Estoy esperando al viejo del sombrerón.
0: ¡Uy, Yucuta! ¡No me diga! ¡Qué viejo tan afortunado!
1: ¡Ah! ¡Ahí llegó, vea!

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1: ¿Quién se va a llevar el boleto doble para Juntos? Porque ya va a arrancar el palenque de las fiestas de octubre. La Qué Buena, 97.1 es la estación oficial. Y tú que me escuchas en este momento, puedes lograr esos accesos dobles. Regístrate a través de el WhatsApp. ¿Estamos? Buenos días.
2: Hola, Cari, buenos días.
1: Buenos días, Reina.
2: Soy Reina, los escucho en Puerta de Hierro.
1: Ya te conozco,
2: ¿me puedes
1: Reina?
2: Poner, por favor, la canción, la del Tucanazo con los Tucanes de Tijuana?
1: Seguimos bailando.
2: Porfis, gracias. Y aquí suena La Qué Buena, 97.1.
1: Ya estás, mi querida Reina, a bailar, se ha dicho, son las 9:19.

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1: Oigan, ya casi se va el boleto doble para Alfredo Olivas. Corre, regístrate del WhatsApp de La Qué Buena, 33-36-15-17-72, nombre completo, tus tres canciones favoritas. ¿Y qué quieres, el boleto doble para Alfredo Olivas, y te lanzas al palenque de las fiestas de octubre 2026?
2: Buenos días, Karina hermosa, chula, preciosa, y aquí suena La Qué Buena, 97.1.
1: Tú muy bien.
2: Quisiera ver si me puedes complacer con la canción El Pajarillo, por favor.
1: ¿Va?
2: Un cordial saludo para mi compa el Buzz Lightyear. Pelos de muñeca arrumbada.
1: No, güey.
2: De parte de su amigo el Capibara.
1: ¿Por?
2: ¿Y tú por qué crees que me dicen el Capibara?
1: ¿Por?
2: ¡Chao, chao! Y un cordial saludo para Pablo Quesada. Que cargue menos mezcla. Y aquí suena La Qué Buena. 97.1. Excelente día, preciosa.
1: Que tengas un gran día. Son las 9 de la mañana con 23 minutos.
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0: la que buena 97.1. Yo soy Karina Angulo. Buenos días, Karimaus, Cariballes, como gusten. Esto es Puras Buenas y todas las mañanas los he estado acompañando pues durante los últimos días o semanas, ya no me acuerdo, no llevo la cuenta, pero la pasamos muy bien. Y aparte que hoy, un día muy especial, despedimos septiembre, arranca octubre y con esto el palenque de las fiestas de octubre. ¡Ojo! Porque lo hemos estado diciendo, la que buena 97.1 es la estación oficial del palenque de las fiestas de octubre 2026 y estamos de manteles largos pero tirando la casa por la ventana. Tengo boleto doble para Alfredo Olivas. ¡Alfredo Olivas! Sí, en el palenque de las fiestas de octubre. Ok, si tú te registraste, ojo, no va a haber chance. El registro ya debe de estar en el WhatsApp. Mi querido Marco, 1530-33-36-15-17-72. Y también me puedes marcar al 33-36-30-08-79. Contestar aquí suena la que buena, ¿sale? Y la frecuencia también, por favor, y por tu bien. ¡Buenos días, la que buena!
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0: ¿Quién habla?
1: Benjamín.
0: Benjamín, ¿cómo estás?
1: Bien, pues, Cari.
0: ¿De dónde nos marcas?
1: Aquí por la del Carmen.
0: ¿Por la del Carmen?
1: La del Carmen, sí.
0: Ah, ¿dónde está eso? ¿Qué municipio es?
1: Guadalajara.
0: Ok. Oye, Benjamín, ¿te registraste?
1: Sí, te mando un emoji.
0: Porfa, porfa. Corre, corre, corre.
1: Te lo mandé, Cari.
0: Ya, oh, ¿qué serio andas?
1: Nervioso.
0: ¿Por qué nervioso?
1: Porque no entraba la llamada.
0: Pero pues ya entró. Oye, ¿quieres ir a ver a Alfredo al palenque de las fiestas de octubre?
1: Así es.
0: ¿Con quién? ¿Con quién?
1: Con mi novia.
0: ¿Cómo se llama?
1: Ana.
0: Ana. Dile a Ana que se lanzan al palenque de las fiestas de octubre.
1: Gracias, Cari.
0: Benjamín Aguilar, ¿correcto?
1: Sí.
0: Ya te encontré en el WhatsApp. ¡Muchas felicidades! Repíteme tu colonia, por favor.
1: La del Carmen.
0: La del Carmen. Ok, entonces, ¿cómo gritan en La del Carmen?
1: Aquí suena la que buena 97.1.
0: ¡Eso! ¡Felicidades! No me cuelgues para poder tomar tus datos. Y ahora hay que saber cómo está el tema de la vialidad del tránsito en nuestra ciudad.
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0: ¡Buenos días, Codina! ¡Cuéntamelo todo! ¡Buenos días!
3: ¿Qué onda, Cari? ¿Cómo estás? Te saluda Beto Codina desde el Qué Buen Cóptero con el reporte vial. Se registra un choque de transporte público sobre Avenida Estrella rumbo a 8 de julio a la altura de Puertas del Sol en Tlajomulco, generando un fuerte embotellamiento. Además, otro percance vehicular sobre Calzada Olímpica, casi al cruce con Avenida Marcelino García Barragán. Para evitar estos atorones, tus mejores opciones son Avenida Jesús Michel González, Avenida Niños Héroes o la Calzada Independencia. Por otra parte, atención con las trampas en la carpeta asfáltica. Sobre Río Suchiate y 5 de febrero en la Colonia Olímpica, un socavón mantiene la vialidad totalmente cerrada, mientras que en Jardines del Country continúan los trabajos de reparación en el socavón de Avenida Enrique Díaz de León y La Perpetua. Por si fuera poco, cuida tus llantas con una zona llena de baches en Mezquite y Enrique Díaz de León en la Colonia del Fresno y una alcantarilla rota y muy peligrosa sobre Avenida 8 de Julio y 12 de Diciembre. Si quieres evitar estos problemas, circula mejor por Avenida Revolución o Avenida Patria. Yo soy Beto Codina y recuerda, si el tráfico no se mueve, muévete tú, pero con cuidado.
0: Efectivamente, muévete tú. Muchísimas gracias por este completo reporte vial, mi querido Codina. Vamos a una pausa. Soy Karina Angulo. Regresamos rapidísimo.
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0: Ya son las 9:30.
4: La temperatura.
0: 20 grados.
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3: Aquí suena La Qué Buena, 97.1. Yo soy Karina Angulo, estamos en vivo. 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
2: Ya estamos de vuelta. Esto es Puras Buenas.
5: Efectivamente, esto es Puras Buenas. ¡Hola!
6: Buenos días, Cari. Aquí suena la que buena 97.1.
5: ¡Buenos días!
6: Oye, quisiera pedirte la canción ¿Cuál? De Violetas.
5: Ajá.
6: De Mi Banda El Mexicano.
5: Ok.
6: Ay, un saludo para el César y el Nenuco y el Ander de Chapala, de parte del Jorbis.
5: ¿Ya estás? ¿Ya estás? Pues aquí está tu rola, son ya las 9:38.
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1: Ya casi se va el boleto doble para Juntos. Para Juntos te lanzas al palenque de las fiestas de octubre. ¡Qué emoción! Regístrate en el WhatsApp de La Qué Buena. Y también a través del WhatsApp de La Qué Buena me mandas tu audio, tu notita de voz, para que me pidas tu canción. Por ejemplo, ¿quién ya lo mandó?
2: Vamos a ver. Buenos días, Karina Maus.
1: Karina Maus.
2: Aquí suena La Qué Buena, 97.1.
1: ¿Qué pasó?
2: Quisiera mandar un saludo a toda la banda de Cocula, Jalisco.
1: Ajá.
2: Que son Cocula. Las fiestas y está lo que da.
1: Bien.
2: ¿Me puedes complacer con la canción?
1: ¿Cuál?
2: Abrázame, de banda San Miguel.
1: Ok.
2: Gracias, Karina Maus. Excelente día.
1: Son las 9:42.
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1: ¡Oli!
2: Aquí suena La Qué Buena 97.1.
1: Hello.
2: Oye, mi cari, buen día.
1: Buenos días. ¿Andas? ¿Bien tú?
2: Aquí loco son de rap, de Miravalle.
1: ¿Qué pasa? ¿Qué pasa? Ya
2: te lo sabes. Te pedí una rolita. ponme la de Vete Ya o qué del Vale.
1: Vete Ya.
2: Saludos para todos los que nos escuchan. Para mi cabanita Losa, que andamos bien firmes para chambear.
1: Ya estás.
2: Pues para todos los de Miravalle, ya te la sabes. De parte
1: ya
2: de
1: te la lleno.
2: O sea, aquí suena La Qué Buena 97.1. ¡Chao!
1: Son las 9:45.
3: Ya, mijo, hay que bajarle un poquito la tomadera.

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1: ¿Quién mandó notita de voz? ¡Buenos días!
2: Aquí suena la qué buena 97.1.
1: ¡Hello!
2: Buenos días, Karina Maus.
1: Hola, tú también,
2: Fer. A ver si me puedes complacer, por favor, con una canción.
1: ¿Cuál?
2: De Alejandro Fernández.
1: Ajá.
2: La de Ingrato Amor. Si no tienes esa, la que sea.
1: Mira, tú y tu ingrato amor, voy a poner la que se me pegue la gana.
2: Saludos también para mi compa, el Churpio.
1: El Churpio.
2: El Abel. Y para el Macizo. Gracias, buen día.
1: Son las 9:48. Ay, Fer, ubícate.
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escuchando la Qué Buena 97.1. Yo soy Karina Angulo, Cari Valles, Cari Maus, como quieran y manden. Estoy en vivo como todas las mañanas en la ausencia de Rafa Valles. Esto es Puras Buenas y hoy arrancamos con puras buenas rolas y puras buenas noticias y puros buenos regalos. Hace rato se fue el boleto doble para Alfredo Olivas porque este fin de semana ya arranca el palenque de las fiestas de octubre, el palenque de las fiestas de octubre 2026. Y nosotros somos la estación oficial del palenque y soporten. Así que en este momento se va boleto doble para Juntos. ¿Qué puedo decir de Juntos que no sepas? La manera en la que lo vas a gozar, la vas a pasar increíble, cantar, pero bueno, desahogarte, olvidarte de tus problemas, bailar, reír, todo, todo lo que este par provocan porque son súper talentosos, son de casa, los queremos y La Qué Buena te invita para que los vayas a ver. Si tú te registraste, ojo, en el WhatsApp de La Qué Buena, llame ya, ¿sale? Marco, tú dirás la 15 o la 30 porque desde que los anunciamos no han dejado de sonar las líneas, contesten como se debe, así que respiren profundo y vamos a ver quién anda por ahí.

0: 101.
1: ¿Quién habla?
0: Marisabel.
1: ¿Marisol?
0: Marisabel.
1: ¿María Isabel?
0: Marisabel.
1: ¿Cómo estás?
0: O sea, como María Isabel, pero junto.
1: ¿Marisabel?
0: Ajá.
1: ¡Bendito sea Dios! ¿Cómo crees? Es que, ay, no, me atarugo. ¿Cómo estás?
0: Muy bien, gracias. ¿Tú?
1: Muy bien, gracias. ¿Qué te trae por estos rumbos?
0: Pues aquí, consiguiendo los boletos de Juntos, que estás ofreciendo amablemente.
1: Oye, ¿te registraste? No me hagas la barba, no sea barbera, no sea barbera.
0: Sí, claro.
1: ¿A qué hora?
0: 9:53. Ahorita te lo mandé rápido.
1: A ver, ponle un emoji, por favor, porque no te encuentro. ¿Y ya estaba tu registro? ¿Ya estaba tu registro?
0: Sí.
1: Ok. Marisabel. Ah, ya, te encontré. Ok. Oye, ¿y en qué colonia nos escuchas?
0: Auditorio.
1: Auditorio. ¿Y cómo gritan en auditorio?
0: Aquí son a la cámara 97.1.
1: ¡Correcto! ¡Muchas felicidades! Te llevas este boletito doble para Juntos. ¿A quién te vas a llevar?
0: Una amiga.
1: ¿Ah, de plano?
0: Sí.
1: ¿De plano?
0: Sí, ya, los tecales no.
1: No, ya. Pues igual ya lo encuentras, ¿eh?
0: Quizá.
1: En una de esas. No me cuelgues, porfis. ¿Salí, vale?
0: Gracias.
1: Ok, ya estás. Bueno, pues ahí estuvo este par de boletitos, pero ustedes pendientes de la que buena 97.1, porque hay un chorro de sorpresas en todos los turnos. O sea, desde tempranito y hasta que se acaba el changarro. Y ahora, ¿tienen hambre, eh? ¿Ya desayunaron? ¿Qué desayunaron? Yo aquí les tengo una muy, muy buena opción.
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1: ¡Buenos días!
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1: Ahí tienen una gran, pero gran y suculenta opción para desayunar. Yo soy Karina Angulo, regresamos con Llamando y Ganando porque tengo mucho dinero para ti. ¡Gracias, Marco!
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1: Ya son las 9:57.
8: La temperatura.
1: 21 grados.
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3: Aquí suena la qué buena 97.1, yo soy Karina Angulo. 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
3: Muy buenos días, yo soy Karina Angulo. Aquí seguimos después de la gozadera en Puras Buenas. El turno es para Llamando y Ganando. Así que regístrate, porque quiero que tú te lleves lana esta mañana. 33-36-15-17-72. Estoy en vivo, me voy a las 11 y vamos a aprovechar cada minutito de esta hora para que te lleves mucha lana en esto que se llama...
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1: ¿Están listos para ganar dinero? Espero que sí. 33 36 15 17 72. Ese es el WhatsApp de La Qué Buena. Quiero que te registres. Y después de esta rola de pesado, levantamos las líneas y te llevas mucha lana.
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1: Son las 10 con 10.

0: Aquí suena la que buena 97.1. Muy buenos días. Yo soy Karina Gulo. Estamos en vivo. Gracias, público. Gracias. Como siempre, como todas las mañanas, te acompaño de las 9, que es de puras buenas, y ahorita a las 10, llamando y ganando, lo que significa que hay dinero. Quiero que tú te lo lleves. Si te registraste, pues a marcar se ha dicho. A marcar se ha dicho. Porque de esta manera, pues tú te llevas mucho, pero mucho dinero. ¿Sale? Así que a marcar 33-36-15-17-72 y 33-36-30-08-79. ¡Buenos días, la que buena! ¡Buenos días, la que buena! ¡Oli!
1: ¡Oli!
0: ¿Nadie? Ok, me voy a la otra línea. Yo sí contesté, pero alguien le dio un poco de pánico escénico. ¡Buenos días! ¡Hola!
2: Buenos días.
0: ¿Cómo se contesta?
2: Aquí suena la que buena 97.1.
0: Correcto, ¿quién habla? Ah, ok. Ok, ¿está bien? No quiere lana. ¡Buenos días, la que buena! La que buena, buenos días.
2: Aquí suena la que buena
0: 97.1. Va de nuevo. Aquí suena la que buena.
2: Aquí suena la que buena 97.1.
0: Correcto, ¿cómo te llamas?
2: Carla.
0: Carla, ¿dónde nos escuchas?
2: Pues voy manejando.
0: ¡Ay, Carla! ¡Carla! Tienes que tener mucho cuidado, Carla. ¿Manos libres?
2: Sí, sí.
0: Ah, bien. Bueno. ¿Te registraste, Carla?
2: No.
0: ¡Bendito! ¡Ay, Carla! ¡Carla! ¡Carla! Acuérdense que si no se registran, no lo vamos a lograr. ¿Quién sí se registró? ¡Buenos días, la que buena!
3: ¡Hola, Cari! ¡Buenos días!
0: ¿Cómo se contesta?
3: Y suena la que buena 97.1.
0: ¡Correcto! ¿Quién habla?
3: Julia.
0: ¿Cómo estás, Julia?
3: Bien, bien. ¿Y tú?
0: Bien, gracias. ¿Te registraste, Julia?
3: Sí, claro que sí.
0: Ah, tú muy bien. Entonces escucha esto, Julia.
4: ¿Y tú? ¿Cuántas canciones te sabes? 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
0: Esto es El Doble o Nada. Vamos a arrancar con 50 pesos, Julia. Ya sabes que pues me tienes que decir rapidísimo cómo se llama y quién canta la canción. ¿Sali, vale?
3: Sí.
0: Pero bájale todo el volumen, porfa. Pareces nueva. Pareces nueva. Escúchame solo por el teléfono y dime cómo se llama y quién canta esta canción.
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0: ¿Cómo se llama?
3: Alejandro Fernández la canta y se llama... Pero no,
0: Sí sabes que ya se te fue el tiempo hace como 10 segundos, ¿va?
3: Oye, Cari, yo quiero boletos para Juntos.
0: Ah, sí, pero ahorita no estamos dando boletos para Juntos. Bueno, dame chance para seguir con otra llamadita, ¿vale? Aparte el tiempo se te fue, Julia. Ahorita estamos en Llamando y Ganando. La rola es No lo beses, Alejandro Fernández. ¡Buenos días, la que buena! ¿Cómo se contesta? Bájale todo el volumen, porfa. Solamente escúchame por el teléfono. ¿Quién habla?
6: Luis Ramírez.
0: ¿Quién?
6: Luis Ramírez.
0: Luis, ¿te registraste?
6: Así es.
0: ¿Te vas a llevar dinero hoy?
6: Claro que sí.
0: Perfecto, quiero que me digas cómo se llama y quién canta esta canción.
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5: 5.
7: Y que te quiera.
0: ¿Otra vez? ¿Cómo?
6: Te deseo lo mejor a esta consigna.
0: ¡Sí! ¿Ya tienes 50, Luis? ¿Estás listo para irte por 100 pesos?
6: Sí, claro que sí.
0: Así me gusta, por 100 pesos, Luis. Dime cómo se llama y quién canta esto. ¡Loca!
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0: Oye. Luis, ¿de dónde sacaste Gloria Trevi? Luis. Luis. Te pasaste lanza. Es Ana Bárbara, Luis.
6: Ah, Ana Bárbara.
0: Pero fíjate, ya, quemaste tu comodín. ¿Sale? Esta fue la chance que tuviste. Tienes ya 100 pesos. Ya no me estés inventando nada. ¡Vámonos! ¡Ay, Dios mío! Ok, vámonos ahora por 200, ¿sale?
6: Vale.
0: Escucha esto.
1: 5, 4, 3, 2.
0: Ya le bailaste, ¿va, Luis? Ya le bailaste, ¿va, Luis? Ya le bailaste.
6: Sí, ya. Ya quedó ahí.
0: Olvidarte como de carnaval. Sí. Chihuahua. Sí. Te mando un abrazo.
6: Gracias.
0: Bye bye. Ay, son las 10 de la mañana con 20 minutos. Yo soy Karina Angulo. Estamos en vivo. Esto se llama
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0: Me voy a la pausa y al volver, más lana en esto que se llama Llamando y Ganando. Buenos días. Mi nombre es Karina Angulo. Son las 10:23.
1: La temperatura
0: 22 grados.
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14: Ya estoy de regreso, son las 10:30.
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1: Ya son las 10 de la mañana con 34 minutos. Estamos en vivo, esto es Llamando y Ganando y Dinero Hay. Vamos con una rolita, unos minutitos más, y levantaré las líneas 33-36-15-17-72, 33-36-30-08-79, para que te lleves mucha lana.
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0: Aquí suena la Qué Buena 97.1. Yo soy Karina Angulo. Feliz de acompañarte todas las mañanas y aparte que tú te lleves lana, que de eso se trata. Nos divertimos y te llevas lana. Antes de levantar las líneas, quiero invitarte a que nos sigas en las redes sociales porque pues ya estamos despidiendo el mes de septiembre, lo que significa que en octubre la vamos a pasar muy, muy bien. Y ahí está toda la info de Fiebre Grupera. Nos vemos el 7, acuérdate, agéndalo. Vete organizando en tu trabajo, en la escuela, con tu familia, con tus amigos, porque es un evento familiar, un evento gratuito, solamente requieres de tu acceso a la entrada para las fiestas de octubre y ya de ahí al Auditorio Jalisco, al Auditorio Benito Juárez, y vámonos con todo, porque la Fiebre Grupera va a estar extraordinaria. Cae miércoles, o sea, falta una semana, el próximo miércoles, nos vemos con la Fiebre Grupera. Ahora sí, señoras, señores, vámonos, que quiero que te lleves mucho dinero. 33, 36, 15, 17, 72 y 33, 36, 30, 08, 79. ¡Amo a lo que sigue!
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0: Ok, buenos días, la que buena. La que buena, buenos días. ¿Nadie? Ok, la que buena, buenos días. Hola.
2: Aquí solo la Qué Buena 97.1.
0: ¿Quién habla?
2: Eric.
0: ¿Cómo estás, Eric?
2: Bien, bien, ¿y tú?
0: Bien, gracias. ¿Dónde nos escuchas, Eric?
2: Acá, en Tezistán.
0: En Tezistán. Eric, 50 para ti o 100 para el que sigue, tú dirás.
2: 50. Eric.
0: 50. ¿50 qué? ¿Para el que sigue? Eric.
2: Sí, bueno.
0: 50 para el que sigue, Eric.
2: Aquí sigo.
0: Por eso. 50 para ti, perdón, o 100 para el que sigue.
2: Sí, para mí.
0: No te pases de lanza. No manches, Eric. Eric, ¿vas a venir por 50 pesos, Eric?
2: Sí.
0: Eric, ¿estás seguro que vas a venir por 50 pesos?
2: No.
0: ¿Sí o no? Ya, es que no sé si estás bromeando. Porque acuérdate
2: no.
0: Que... ¿No qué? ¡Eric! No, bueno, aquí como usted... Pues no me contestas, Eric. Ok, voy a pensar que era broma, ¿verdad? ¡Buenos días, la Qué Buena!
3: ¡Buenos días!
0: ¿Cómo se contesta?
3: Aquí solo la Qué Buena, 27.1.
0: ¿Quién habla?
3: Pedro.
0: Pedro, ¿cómo estás?
3: Bien, ¿tú?
0: Bien, ¿dónde nos escuchas, Pedro?
3: Aquí en la colonia americana.
0: Oye, Pedro, ¿50 para ti o 100 para el que sigue?
3: 100 para el que sigue.
0: ¡Ah, mira! ¡Gracias, Pedro!
3: ¡Buen día, Pedro!
0: ¡Buen día! Ok, vámonos a la 30. Buenos días, la Qué Buena.
4: Aquí suena la Qué Buena 97.1.
0: ¿Quién habla?
4: Maya Latoso, Cari, ¿cómo estás?
0: Muy bien, gracias. Buenos días, ¿de qué colonia?
4: Acá Valle de los Molinos.
0: Valle de los Molinos, perfecto. ¿Son 100 para ti o 200 para el que sigue, Mike?
4: Para el que sigue.
0: ¡Eso! Muy bien, Mike, gracias, buen día.
4: Igualmente, cuídate, buen día.
0: Buen día. Él dijo que 200 para el que sigue, o sea, para quien me conteste ahorita. Buenos días, la Qué Buena. Buenos días, la Qué Buena. ¡Ay, gandallas! Como diciendo, yo me espero a los 400. Buenos días, la Qué Buena.
5: Sí, suena la Qué Buena 97.1.
0: ¿Quién habla?
5: Lupita.
0: Lupita, ¿cómo estás?
5: Muy bien, Carito.
0: Muy bien, gracias. ¿Cómo están las mujeres?
5: Muy bien.
0: ¿Todo bien? Lupita, ¿a ti te va a ganar la avaricia o la bondad?
5: ¿Qué crees?
0: No lo sé, cuéntamelo.
5: Soy bondadosa.
0: ¡Vámonos! ¡Abrazo! ¿Escucharon? Lupita es bondadosa, lo que significa que la persona que me marque en este momento se va a llevar 400 pesos. Pero me contestas bonito, ¿eh? La Qué Buena, buenos días.
6: Aquí está la Qué Buena 97.1.
0: ¿Tu nombre?
6: Andrea Chávez.
0: Andrea, ¿dónde nos escuchas?
6: De Tateposco.
0: Tateposco, ¿sabes que se van 400 pesos hasta sí. Tateposco?
6: Gracias.
0: ¡Muchas felicidades, Andrea!
6: Gracias.
0: ¿Cómo gritan en Tateposco?
6: ¡Aquí será la Qué Buena 97.1!
0: Efectivamente. Son ya las 10 de la mañana con 46 minutos.
1: ¿Cuándo y qué?

0: Momento de hacer una pausa. Yo me despido. Llega Ceci, el rinolaringólogo, y voy a regresar a las 4. Mi nombre, Karina Angulo.
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0: Son las 10:54.
2: La temperatura,
0: 22 grados.
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3: Aquí suena la qué buena, 97.1. Yo soy Karina Angulo. Te quiero platicar que King Oriental Food abrió vacantes de atención a clientes y auxiliares de cocina para todas sus sucursales. No piden experiencia, solo ser mayor de 18 años y tener disponibilidad para rolar turnos y trabajar fines de semana. La cita es la sucursales en la sucursal de Chapultepec, en su feria de empleo de King Oriental Food. Es el martes 6 de octubre, de 9 de la mañana a 2 de la tarde. Quienes vayan a lanzarse deben llevar su documentación completa y recuerda que increíble es trabajar en King Oriental Food.
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0: Oye, estamos en vivo, familia de la Qué Buena. Buenos días. Oye, arrancando y haciendo lodo.
1: Andamos con todo, gallo.
0: Qué emoción, en serio, compadito. Que estás aquí en la cabina. Bienvenido a la cabina de la Qué Buena.
1: Mi primera vez.
0: Mi compa Philly. El compa Philly en la cabina de la Qué Buena.
1: Vámonos con todo, mi gallo.
0: ¿Cómo estás, compadre?
1: Al 100, gracias a Dios. Y gracias por abrirnos las puertas de su casa. Aquí andamos echándole ganas.
0: ¿Por primera vez en Guadalajara?
1: Haciendo
0: gira de medios,
1: de medios, sí, mi primera vez, y entramos con el pie derecho, gracias a Dios.
0: Oye, ¿cómo te has sentido? ¿Cómo te trata Guadalajara? Digo, ¿eres cercano a Guadalajara por tu familia?
1: Sí, mi papá es de aquí y pues siempre he venido desde morro, he venido para acá, y ahorita es una bendición estar aquí, pues, haciendo todo lo que estoy haciendo, porque yo siempre de morro lo he soñado. Y yo siempre he dicho, no, aquí voy a estar dando promoción, Simone, por todos lados. Mire, ¿dónde andamos? Aquí en la Qué Buena, mi gallo.
0: Oye, has trabajado, compadre. Para darle contexto a la banda, estábamos justamente platicando fuera del aire, familia. ¿Tú tienes parientes? ¿Son los Inquietos del Norte?
1: 100%, 100%. Dicen que es mi papá.
0: ¿Él dice que eres su hijo, va?
1: Dice mi mamá, supuestamente. No, 100% es mi papá, 100%. Y llevo la bandera bien puesta, mire. Para que hasta me lo tatué aquí.
0: A ver, espérame. Oye, bien. Estamos en vivo en las redes de la Qué Buena. Fíjate, mi compa Philly, en el antebrazo izquierdo, trae el logo ahí, perrón, los Inquietos del Norte.
1: Puro Inquieto, primo.
0: Y qué belleza. Sí. Oye, ¿no sientes de repente como alguna presión de que dices, ahorita con mi proyecto musical, de, ay, güey, es que mi familia, los Inquietos, hay que superarlo, hay que llegarle a lo que están haciendo ellos o a lo que hicieron ellos?
1: ¿No
0: sientes presión?
1: Nada, gallo, nada. Nunca me ha entrado ninguna presión, ni ser nervioso, ni nada de eso, gallo. Porque al final de cuentas, esos zapatos yo nunca voy a poder llenarlos. So, yo estoy con mis zapatos echándole. Sí trato de, pues, ponerle el estilo que Dios trae, porque un ejemplo, no me va a comparar ningún porcentaje, pero un ejemplo, un Alejandro Fernández, ¿usted cree que no trae la bandera bien puesta de,
0: claro,
1: Vicente?
0: Claro.
1: Antonio y Pepe, Chiquis, Jenny.
0: Sí, claro.
1: Pues ni modo de no seguir por el mismo estilo, mi gallo, es lo que nos sigue.
0: Oye, entonces desde morrillo,
1: era
0: también le pegabas el tema de la música. ¿Qué decías? Es que mis parientes andan ahí, mi jefe.
1: Fíjese que cuando cumplí 9 años, Simón, mi papá me preguntó, ¿qué vas a querer para tu cumpleaños? Yo le dije, pues quiero que me lleves a tu show. Eso quiero que me regales.
0: Ok.
1: Y mi papá no se la creía. Nada, pídeme otra cosa. No, sí, quiero que me lleves a uno de tus shows.
0: No.
1: Pídeme algo. Sí, que me lleves. Y sí me llevó, y desde ahí entró el amor a la música, viendo a mis tíos, viendo a mi papá. Es una bendición. Desde mi tío Chepe quebrando los bajos sextos. Desde mi tío Chalo cantándose las románticas y mi papá aventándose todo lo que los temas de Inquietos, gracias a Dios.
0: Es que justamente estábamos platicando también fuera del aire que en el 2010 la Qué Buena organizó un evento ahí en la Arena BFG. Ahora se llama Titanes, ese evento, Titanes el concierto. En aquellos años era la fiesta de la Qué Buena y fue en la Arena BFG. Y es algo bien icónico que aquí los locutores nunca hemos olvidado, porque decíamos, es que sabes, los Inquietos llegaron en una limusina. Casi la suben al escenario. Fueron los únicos artistas que pistearon arriba del escenario en la Arena BFG. Ni Don Vicente, que es su arena. Ni Don Vicente.
1: Chulada.
0: Oye, también de repente pega la loquera arriba del escenario. También acá,
1: yo me entra loquera.
0: Se te prende el cerro también.
1: A cada rato, la neta. Yo, la neta, esa escuela la llevo nomás, pues, en el escenario. Pues también afuera del escenario, ya depende de cómo está la situación. Pues sí, también me pongo la loquera. Pero también me gusta estar relajado a veces, ¿verdad? Pero sí, 100%. La gente, un ejemplo, entramos con el pie derecho este 7 de octubre, vamos a estar allá en Chiapas, en Pinar de Salinas, vamos a estar en Chiapas.
0: Vamos para allá,
1: vamos. Es la primer presentación y gracias a Dios que le doy la dicha para ir para allá. Y el tour se llama Cerveza al Aire.
0: Ay,
1: y
0: papá.
1: me dijo el representante, bueno, le dijo el representante a mi representante,
0: Simón.
1: Le dijo, hey, pero la única forma, si lo vamos a traer, si podemos tirar cerveza al aire. Le dijimos, no, pues así se llama la gira, pues ni modo, no tirar cerveza al aire. Y me dijeron, y quiero que el Philly se baje y se ponga locochón como lo hacen en Estados Unidos.
0: Claro.
1: Ah, pues ni modo, decirle que no, ya soy así, de echarle con todo, mi gallo.
0: Oye, esos bailes, justamente, digo, el tour, el nombre está bien pensado, compadre, cerveza, gracias, al aire. Porque efectivamente, empieza la loquera, tararara, y a bañarse de cerveza, hijo de eso.
1: A darle con todo, mi gallo, porque es lo que le gusta a la gente, sí, bueno, claro, a la gente que lo siga uno. Igual, me gusta... miré que a otros artistas les avientan botes y todo eso, guateque. No, mejor pura cerveza, pura cerveza.
0: Pura chela, mijo, mejor, ¿eh?
1: Ey, pura chela nomás, para andar a gusto. O hasta oye, bucanas o todo ese guateque.
0: Es que es disfrutarlo, justamente el público. El tipo de música es para eso, para ir a echar desorden, para salirse de la rutina de repente. Wey, vamos acá, agarrar el cohete, machín, o sea.
1: Por eso yo le digo, yo soy tu compa al Philly. A la raza le digo, no importa quién tu sea, soy Philly. Tu compa al Philly. Así es mi nombre artístico. Es compa Philly y soy tu compa. Si quieres, ya me pueden seguir en todas las redes sociales como compa Philly, compa Philly. Instagram, TikTok, Facebook, YouTube, en todas las plataformas digitales, para que vean un ejemplo. Yo soy tu compa Philly. Cuando quieras pistear, soy tu compa Philly. Cuando quieras llorar, soy tu compa Philly. Cuando quieres ponerte nomás feliz y no pistear, nomás andar feliz, tu compa Philly está a la orden, gallo.
0: Así que cuando pidan una rola aquí, la que buena, ponme a mi compa Philly.
1: A huevo. Ahorita la que traemos de promoción es esa, la de No Somos Iguales con mis compa Los Farmers.
0: Oye, grabaste con Los Farmers.
1: Los Farmers son una chulada, chulada. Bien sencillos, mis gallos.
0: Oye, ¿cómo los conociste o cómo qué rollo? ¿Cómo llegaron a esta rola?
1: Fíjese que antes de... Yo fui a uno de sus eventos y me dijeron, ellos me dijeron, soy fan tuyo porque tenemos una rola que se llama... A Bolita Payasos, pero okay. Mucha gente la conoce como A Mí Me Va.
0: Le, ajá, sí, aquello.
1: Simón, ajá. Y también me dijeron, hey, somos fanáticos de esa rola, compita, de cuando andamos trabajando, Simón. Y que bla, bla, bla, bla. Y también somos fan de tu papá y que bla, bla. Y pues ahí creció la amistad. Y luego sacamos una rola que se llama Andares, que es de la Plaza Andares.
0: Claro, claro.
1: De la Plaza Andares y sacamos esa rola. Y fíjese, cuando grabamos esa rola, mi gallo, grabamos la rola. Y luego vamos a, y me dijo el compa Caco, me dijo, hey, vente para grabar el video esta fecha, bla, bla, bla. Simón. Perfecto. Y dije, no, pues nos vamos a gastar como unos 600, 700, porque llegué una mansión bien grande, todos los carros de Jimmy Humilde, que un Porsche y que una G-Wagon y todo lo que ocupaba para un video. Dije, no, me voy a gastar unos 700, 600 nomás en el puro video. Y luego fui con, ya se acabó el video y le dije al ruso, hey, ruso, su manejador de Los Farmers, le dije, hey, ¿cuánto va a ser? No, nada, para ti, Philly, para nada. Y que nada, está jugando. Hey. Dije, fui con Los Farmers, fui con el compa Caco, le dije, hey, compa Caco, ¿cuánto va a ser? Dijo, nada, para ti, nada, la amistad lo que vale más. No, hombre, gallo, yo cuando
0: la
1: le dije
0: amistad
1: eso,
0: vale más.
1: Chulada. Nomás dos veces me han dicho eso, dos veces, con ellos y también con la banda Renovación.
0: Okay. Bueno, también.
1: Grabé con la banda Renovación, fui hasta Los Ángeles también, porque donde vivo yo se llama Sacramento, 6 horas arriba de Los Ángeles, para norte.
0: Simón.
1: Fui con ellos y grabé y nada. Y eso, esa sencillez me ha enseñado a mí cómo ser sencillo también con otros artistas. No importa sean grandes o chicos, me he hecho amigos de varios artistas. No sé si conozca a los Caimanes.
0: ¿Cómo no, Simón?
1: El Eric es el cantante y toca el acordeón. Okay. Me dice, amor, hey, amor, no te pongas tan borracho, amor.
0: Así nos decimos nosotros también, ¿verdad, Ernesto? ¿Verdad que sí, bebé? ¿Sí?
1: Ay, me habla
0: así. ¡Ay, estate!
1: Y luego al Caco ya le dije, esta última peda que estuvimos allá en Las Vegas.
0: Simón.
1: Andábamos pisteando porque era un festival que tenían ellos bien grande con Inquietos y Panther Bélico, un montón de artistas. Y ya andamos en la peda y le dije, hey, compa Caco, ya no le voy a decir compa Caco, le voy a decir tío. Usted es mi tío Caco, no importa lo que me diga, es mi tío, aunque no seamos de sangre. Y sí, ya le digo tío Caco, hasta a Larry también me tocó tener una amistad chida con él. Le digo, hey, ya le digo, hey, tío Larry, ¿cómo anda? Y ya me contesta, ¿qué ando, gallo? ¿Qué anda? Y me manda mensajes cuando ando en el casino y cualquier día de lo que acabo de ganar y que toda la... Y con todos ellos me hayan, pues, por la sencillez que me ha enseñado mi papá, mi mamá y mi familia, es la razón que, pues, me he ganado el respeto de muchos artistas, gracias a Dios.
0: Oye, compadre, te está yendo perrón, en serio, qué chido que estés por acá en la cabina de La Qué Buena. Oye, pero a ver, en tu personaje, por así decirlo, arriba del escenario, el compa Philly es un vato fletado, echando desmadre acá y algo que la gente disfruta mucho. Pero abajo del escenario, en tu casa, ¿cómo es un día normal fuera de la música?
1: Ah, soy loco.
0: ¿Cómo es un día? ¿Eres loco de 24-7?
1: De nacimiento, gallo, de nacimiento. Pero loco en buena onda, sí, loco en buena onda, un ejemplo.
0: Yo pero no eres tranquilón, pues, o sea, de que no pisteas diario, pues, o sea.
1: Pues, sí pisteo. Pero no ando de mala copa, no ando de mala copa. Un ejemplo, yo a mí me entra lo que era, vámonos acá a hacer esto, vámonos acá a hacer esto. No me gusta estar en la casa ahí nomás plasmado y plantado como nada. No, me gusta, vámonos para acá, o soy bien, le pongo bromas aquí a la familia y cualquier cosa. Pero también soy bien amoroso, 100%, bien amoroso.
0: Oye, pero estás morro, ¿no?
1: 25 años,
0: mira. Tienes 25 años, sí, le iba a tirar.
1: Echándole.
0: Le iba a tirar, te iba a decir, como unos 25, 26.
1: Echándole a todo lo que da.
0: Oye, compa Philly, de estas rolas, de esos artistas que me acabas de nombrar, carnal, seguramente hay alguno con el que dices, güey, me gustaría grabar, pero no se ha logrado, no se ha hecho. ¿Quién de ellos?
1: Fíjese que tengo... No, nunca he tenido una persona con quien digo, oh, quiero grabar con esta persona. Ey. Si se hace, se hace. Mi papá siempre me ha enseñado que si se hace, se hace. Pero antes de que falleciera mi hermano, que en paz descanse, Rodrigo Mesa, me dijo él, yo me imagino contigo grabando Fuerza Régida. Fuerza Régida va a grabar contigo. Yo lo soñé. Lo acabo de soñar anoche y se va a hacer. Dije, estás loco, ¿tú crees que Fuerza Régida va a grabar con uno? Y no va a andar preguntando menos, ¿ah? ¿Eh?
0: Simón.
1: Y dijo, no. Sí, yo te veo ahí. Y falleció mi hermano. Y yo tengo esa espinita que se logre grabar algo. Aunque no lo he pedido. Yo siempre he dicho, si las cosas se van a hacer, que se hagan.
0: Cuando fluye, hagan, fluye. Cuando
1: fluye, fluye.
0: Lo que es para uno.
1: Lo que es para uno. Y si se llega a grabar eso, pues, la neta, pues voy a llorar. Yo ya me
0: puse. Es un logro, compadre, claro.
1: Un logro. No nomás porque es Fuerza Régida. Es la razón porque me dijo mi hermano una vez que sí va a ser y es una meta que tengo ahí.
0: Claro. Ajá. Híjole, compadre, va haciendo las cosas bien y como dices, sin forzar nada, pues.
1: Sin forzar.
0: Si la colaboración se va a dar y está fluyendo, pues qué chido. Oye, a ver, ahorita esta rola, no somos iguales. ¿Qué más tinta de repente si te gusta acá componer o esta rola de quién es?
1: Me gusta componer, pero esta rola la compuso mi papá.
0: Ah, es
1: de
0: él.
1: La compuso mi papá, locochón. Mi papá se pone a componer todos los días, casi unas 10 rolas por día. Y me enseñó esta rola y me gustó y le dije, la quiero grabar. Y ya me la pasó y me ha pasado varios temas que me ha pasado, ¿verdad? Ni modo de no seguir la misma línea como él con los temas de él.
0: Ok.
1: Y sí me la pasó él y aquí andamos echándole ganas. Se la enseñó el compa Caco. Igual pues los Farmers han grabado rolas de mi papá también. Una que se llama Frank Sinatra. Nosotros somos fanáticos de Frank Sinatra.
0: ¿Ah, sí?
1: Sí, fanáticos de My Way, okay. That's Life y todo eso. So, le he pasado a los Farmers grabar una rola de That's Life. Le ha grabado otros varios artistas también. Pero digo, ni modo no grabarlo yo también. Una sí, rola.
0: Claro. Oye, y de la música regional mexicana, ¿a quién escuchas? ¿Quién te late?
1: De todo mundo. No nomás
0: escucho. Pero no hay alguno que traigas ahí en el Spotify que digas, güey, de repente traigo esta de La Renovación, por ejemplo.
1: Los Caimanes. Yo soy fanático también de como la música de Los Canelos. Los Canelos de Durango.
0: Ah, qué sí.
1: Canelos, Tucanes.
0: Norteñonas de ese tipo.
1: Sí, así, machín. También te escucho un Lalo Mora. Los Invasores, todo te escucho todo. También,
0: oye, puras
1: Caifanes. Caifanes, ¿ah, me gusta, sí? Caifanes. ¿Cómo se llama el otro? Café Tacuba.
0: Café Tacuba, ¿cómo no?
1: Sí, también. No, yo te escucho de todo. Y también como te dije, Frank Sinatra. Mi papá le encanta la música de José Alfredo Jiménez. Yo cuando escucho la música de José Alfredo Jiménez y Frank Sinatra, me pongo a llorar. Me recuerda mucho a mi hermano. Mucho.
0: ¿En serio?
1: A mi hermano, mucho a mi hermano. Y me pongo a llorar. Y también, pues, música de rap. Somos de Estados Unidos, pues, música de rap 100%.
0: Oye, compadre, a ver, Los Inquietos del Norte, pues, es algo muy ligado a tu vida y, como lo dices, siempre van a estar ahí.
1: Exacto.
0: Vamos a hacer un ejercicio medio chuki, a ver. Haz de cuenta que en este momento Los Inquietos del Norte no existen, o sea, no están en la música.
1: Sí, sí.
0: Pero tú conoces todas las rolas éxitos.
1: Exacto.
0: Tú dijeras, güey, en este momento me hubiera gustado que tal rola de Los Inquietos fuera mía en este momento y la trajera en promoción, ¿qué rol hubiera sido? ¿Cuál de todo el repertorio? Porque todas son éxitos.
1: De todas, la de Vamos a darle con toda, la mejor. Vamos a darle con toda. Esa rola está.
0: Es de tus favoritas.
1: Es de mis favoritas. Está fuerte,
0: gustado.
1: Está explícita, pero está.
0: Simón.
1: Lo que dice se la dedico a varias gente.
0: Mi compa Philly, quiero agradecerte, compadre, que estás aquí en la cabina de La Qué Buena. Los vamos a dejar con esta rola. Somos iguales, no somos iguales.
1: No somos iguales,
0: compadre, en las redes sociales, qué rollo una vez más para que la gente que está conectada ahí vayan a buscarte, carnal.
1: Ahí para que me siguen en todas las plataformas digitales, en todas las redes sociales como Compa Philly, Philly, F-I-L-L-Y. Y muchas gracias, Gallo, por abrirnos las puertas otra vez de su casa. Y con la primer presentación que estemos aquí, le voy a decir a la Gaby para que los invite. Y
0: es un honor,
1: diga,
0: ¿eh?
1: y para que se pongan ahí en front row y para darles un chingo de shots para que se preparen el hígado y toda la raza también para que se prepare el hígado, ¿cómo no? Mira,
0: o sea, ¿qué vamos a salir el pedotes de ahí del concierto?
1: Y, ni ¡arre! Va a decir, ojalá que nunca me invite otra vez el Billy.
0: Primero Dios, ahí nos vamos a ver, compadre.
1: Así va a ser, mi gallo.
0: Eso, es
1: a
0: un la traque, orden. Carnal, ¿eh?
1: Y puro Philly, compadre, vámonos.
0: Compadre, es tu rola, preséntala, carnal.
2: Vámonos de aquí.
1: Los somos iguales con mis compitas, los Farmers, aquí en La Que Buena, primo. Súbele, súbele, súbele.

0: a la pausa al volver. Tengo boletos para el palenque, así que truchas, ¿eh?
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0: A las 11:35, buenos días.
2: La temperatura
0: 25 grados.
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4: 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Yo ahorita regreso a cabina y aquí suena la Qué Buena 97.1.
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2: Ya estamos de vuelta, familia. 11:44, tú escuchas
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1: Son las 11:54, familia.
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0: Ahí escuchamos al grupo Firme al final del día. Qué buena rola, ¿eh? Oye, que por cierto se rumora en las redes sociales que van a estar el fin de semana ahí en la casa de los famosos. Ah, bueno, eso se dice, carnal. Oye, ojalá que se la lleve el S. Pérez. Me gustaría, carnal, es mi gallo, la neta. Sí me gustaría, machín. Oye, familia, tengo poco tiempo, pero les quiero platicar de algo. Espérame, vámonos de una vez. Tengo boletos, papá, tengo boletos. La Qué Buena 97.1, les recuerdo, sin sonar acá, presumido. Somos estación oficial del Palenque de las Fiestas de Octubre, papá. ¿Y qué creen? Tengo boletos, en cualquier momento los regalo. Boletos para ir a ver a Alfredo Olivas.
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0: Se va a pase doble, familia, para ir a ver a Alfredo Olivas.
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0: No, espérame, mi hijo, espérame, papá. Es que sí tenemos boletos para todos, carnal, así que trucha. Solamente la Qué Buena tiene boletos, familia. También, en la última hora. Ahí les va, sí, les voy a decir de una vez. En la última hora de este programa, o sea, de 1 a 2, se va un pase doble, Palenque Fiestas de Octubre, para ir a ver a Juntos.

0: Oigan, es bien importante que manden mensaje al WhatsApp. Hay que inscribirse correctamente. Pero ahí les va. Solamente por hoy. Normalmente les pedimos que manden un solo mensaje. Un mensaje al día, que se inscriban una vez al día. Pero solo por hoy. Fíjate, yo voy a marcar. Yo le voy a marcar a la persona que mande más mensajes al WhatsApp. El mensaje tiene que llevar lo siguiente: nombre completo, especificar, quiero boletos para Juntos o para Alfredo Olivas, para el que quieras, y tus tres canciones favoritas. Te repito, el mensaje que tienes que mandar al WhatsApp, familia, tiene que llevar tres cosas: tu nombre completo, ¿ok? Tu nombre completo, tus tres canciones favoritas, y especifica, quiero ir al Palenque a ver a Juntos, o si quiero boletos para Alfredo, ahí le pones, quiero ir a ver a Alfredo Olivas. Yo me voy a comunicar solamente por hoy, solo por hoy. Yo le voy a marcar a la persona que mande más mensajes. Neta, rífense machín. Ya están llegando, ¿eh? Eso, así me gusta, papá, así me late. Así que rífense, rífense, el que mande más mensajes. Ya lo dije bien claro, en la siguiente hora regalo boletos para Alfredo Olivas y en la última hora de programa regalo para Juntos. Así que truchas, ¿eh? Vámonos al corte, papá, suéltale, Tony. Fíjate, la banda, Lolo, mandando mensajes, mijo. Así deberían de saludarme diario, preguntarme si ya comí, una cosa de esa, güey. Son las 11:58.
1: La temperatura.
0: 25 grados.
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4: 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Regresamos a cabina, muchas gracias. Y aquí suena la qué buena 97.1.
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0: Son las 12 con 12, familia. Vámonos con la tercera, es tuya, échale, bueno. La que buena, bueno.
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0: ¿Yo volé, mijo? ¿Qué ha habido?
1: Pues me paré aquí en la autopista de Veracruz, mijo, para felicitar a mi sobrino el Fugas.
0: Oye, mijo, a ver, espérame. ¿Cómo le haces? ¿Por internet nos escuchas o qué rollo? ¿Sí va?
1: Por internet, mijo, tú sabes que la que buena suena en toda la República Mexicana.
0: Te lo pregunto porque me habías dicho que ponías a no sé quién aquí en Guadalajara a que te avisara cuando ya estábamos al aire y ya tú marcabas.
1: Ah, ahí te va.
0: También aplica así, ¿va?
1: Ahí te va. El Chino Fugas, hoy es su cumpleaños.
0: ¿A poco?
1: Sí, y ahorita le dije que se le iba a ganar y me dijo, ya va la segunda canción. Y me parqué aquí en la autopista llegando a Poza Rica, Veracruz, mi Rino.
0: Mijo, déjale, pongo las mañanitas a mi compa el Fugas.
1: Oye, déjame.
0: Feliz cumpleaños, carnal. Abrazo y apórtate bien, mijo, porque... Ahí en el pintón ya no cabes, mijo. Ya, hombre. Ya hartaste a la gente de allá adentro.
1: Oye, mi Rino.
0: ¿Qué pasó, mijo? ¿Qué hay que hacer o qué? ¿Cuál te ponemos?
1: ¿Me dejas decirle unas palabras a mi sobrino?
0: ¿Cómo no, mijo? Adelante, pero ¿qué rola quieres? Pirla sacando.
1: Ponle el gran varón, porque hoy nació.
0: En la sala. Adelante con tus palabras, mi pulga.
1: Ahí te va. Sobrino, mijo, Fernando Chávez. Dichoso árbol que nació y creció para que hicieran la leña, que digan la madera, para la cuna donde dormiste, mijo. Feliz cumpleaños.
0: ¡Qué bárbaro, maestro! ¡Qué bárbaro, de veras! Me dejaste sin palabras, mijo, la neta. ¡Qué bárbaro! Yo por eso les digo que no anden marcando a la radio, se andan acá fumando sus cosas, hombre. Familia, tengo boletos, En esta hora regalo boletos para ir a ver a Alfredo Olivas, palenque de las fiestas de octubre, ya lo saben. Yo voy a marcar, ¿qué hay que hacer? Manda mensaje al WhatsApp, jálate. Manda muchos mensajes. El que más mensajes haya mandado, yo le voy a marcar.

0: set. Vámonos al corte al volver. Tengo boletos, familia, para Alfredo Olivas, palenque de las fiestas de octubre. Oye, ahí escuchamos a mis compas de los Coyulitos y les recuerdo algo, ¿eh? Mis carnales los Coyulitos son figura confirmada, papá. 7 de octubre, fiebre grupera de la Qué Buena.
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0: Ya son las 12:30. Buenas tardes.
2: La temperatura.
0: 25 grados.
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7: Agüite conmigo para matar la sed. Se me antojó una agüita de coco, carnal. Son las 12:38, familia. Atención, automovilistas, motociclistas, cualquier cosa que use gas. Decía la Ceci Vega, una podadora. No, no te pases de lanza, Cecilia. Tenemos recargón de gasolina en las calles, familia. Ahí anda mi compa el Coyote, mi compa el Correcaminos. Ellos están ubicados en la colonia Altamira. Ojo, primer automovilista o motociclista o lo que le quepa gas, Kyle, en ese momento. Hay recargón de gas. Exactamente, ahí les va, espérame. Avenida de las Américas, Avenida Américas, esquina con calle Hacienda de Santa Lucía, colonia Altamira. Ahí está la Queboneta, familia, tenemos recargón de gas. Repito ubicación, Avenida de las Américas, esquina con calle Hacienda de Santa Lucía, colonia Altamira. Vale la pena el recargón, la neta la gasta bien cara, pero la Quebuena te aliviana, Kyle, en este momento, Vámonos con música. Quisiera yo un recargón de gasolina, carnal. Oye, estoy a punto de regalar boletos para Alfredo Olivas, en el palenque de las fiestas de octubre. ¡Ojo! Hay una morra que ya lleva como 2,000 mensajes nomás, ¿verdad? Sí, ¿verdad? Truchas, hay que mandar muchos mensajes. Yo me voy a comunicar con la persona que más mensajes haya mandado.

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1: Son las 12:41.
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1: Uy, papá. Son las 12:47, 12:47, familia. Estoy a punto de regalar los boletos, ¿eh? Para ir a ver a Alfredo Olivas, palenque de las fiestas de octubre. Hay que mandar mensajes, machín, machín, manden muchos mensajes. Yo me comunico, con la persona que más mensajes haya mandado, papá. Vámonos con esto, la arrolladora aquí en La Qué Buena, súbele.

0: ¡Y qué rola, papá! Ahí escuchamos a Oscar Maidón, aquí la que buena, familia. Ahora sí llegó el momento más esperado. ¡Ah, no, espérame! Tenemos recargón de gasolina, familia, ¿eh? Recargón de gasolina, papá. Ahí les va. Caigan en este momento. Hay una oportunidad más de ganar recargón de gasolina. ¿Dónde? Colonia Altamira en Zapopan. Ahí está la que boneta. ¿Quieres un recargón de gas? Para tu coche, plataforma, aplica para cualquier carro, familia, cáigale. Avenida de las Américas, esquina con calle Hacienda de Santa Lucía, Colonia Altamira en Zapopan. Ahí está la que boneta para que le caigan por su recargón de gas, ¿eh? Ahora sí, familia, vámonos a regalar boletos para ir a ver a Alfredo Oliva.
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0: También cotizamos los boletos, ¿eh? Fíjate, a ver, ¿tenemos ganador? Solamente por hoy, déjale recuerdo, solamente por hoy yo voy a marcar, yo me voy a comunicar, ustedes no marquen, yo me voy a comunicar con la persona que más mensajes haya mandado al WhatsApp. A ver, ya sacamos cuentas, ¿verdad, Tony? Ya revisamos bien los mensajes. Ok, a ver, vamos a comunicarnos. ¡No, espérense, ustedes no marquen! Porque me ocupan el teléfono, no hagan eso, familia, no hagan eso, no. Se me va a acabar el tiempo, ustedes no marquen, espérense, yo me voy a comunicar. Yo me voy a comunicar, familia. No, ¿verdad? Estamos batallando, ¿verdad? Sí, no, no van a colgar, desgraciados. No. Bueno, vamos a hacer lo siguiente. Ahí te va. Lo regalo en 15 minutos. Tienes 15 minutos más. En la tercera es tuya, regalo los boletos para Alfredo Olivas. Así que, truchas, ¿eh?
1: Sigues con el viejo
0: truco. Es que no me desocupan las líneas telefónicas. ¿Cómo voy a marcar? Ustedes no marquen, espérense. Ustedes no hablen, familia, yo me voy a comunicar. Ok, tienen 15 minutos más de oportunidad para que manden mensaje. Ojo, me voy a comunicar con la persona que más mensajes haya mandado, ¿arre? Vámonos al corte y ya vuelvo, familia. Soy tu compa el Rino Cruz, sígueme en redes, @ Omar guión bajo en vivo. Ahí vienen los boletos para Alfredo Olivas en el Palenque.
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0: Son las 12:53.
3: La temperatura
0: 24 grados.
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5: Rachel se convirtió en huracán categoría 1 frente a Jalisco con vientos de hasta 140 kilómetros por hora. Se prevén lluvias intensas, oleaje elevado e inundaciones. El ciclón podría alcanzar categoría 3 este jueves, aunque sin impacto directo previsto en Jalisco. Jalisco suspendió este miércoles las clases en municipios de 6 regiones por las condiciones generadas por Rachel. La medida abarca costas.

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0: puede, que se puede. Oye, es la 1:07, familia. Soy tu compa el Rino Cruz. Ahora sí, ya llegó el momento. Vámonos de una vez a regalar boletos. Tengo pase doble en este momento para ir a ver al señor Alfredo Olivas al Palenque.
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0: Qué vocesota, que yo me asusté.
1: Certidumbre y qué feo.
0: Oye, quise regalar estos boletos de la intervención pasada. Les voy a platicar lo que sucedió. De tanto mensaje que llegó, carnal, que truena el WhatsApp. Neta, Neta, se me tronó ahí todo el rollo y no lo podía abrir, un rollo. Pero bueno, familia, ahora sí ya estamos al 100. Se va boleto, pase doble para ir a ver a Alfredo Olivas.
2: Sigues con el viejo truco, niño indiferente.
0: Es que en el Palenque es una vibra diferente, la neta, Alfredo Olivas. Recordarles, familia, somos estación oficial del Palenque de las fiestas de octubre. A ver, dame línea, Tony. Dame línea, por favor. Yo me voy a comunicar solamente por hoy, así como lo dije en la mañana, solamente por hoy. Yo me voy a comunicar con la persona que más mensajes haya mandado. A ver, ya revisamos bien todos los mensajes que la neta llegaron un buen, Llegaron machín de mensajes. Se me tronó el teléfono, te lo juro. Aquí el WhatsApp, la computadora también. En serio, A ver, según yo, según las cuentas aquí de aquí en cabina, esta persona, a ver, no, esa no, la otra. Esa. Mandó, son como unos 5,000 mensajes más, ¿verdad? Sí, ¿verdad? Ok, a ver, dame línea, Tony. Es una morra. Tiene que contestar aquí, suena la, qué buena, Si me contesta hola o bueno, pierde. Se contesta aquí, suena la, qué buena.
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0: ¡Qué bonita! ¡Se la llevó, se la llevó! ¡Se la llevó, se la llevó, se la llevó! ¿Cómo estás? Hola, hola.
3: Hola.
0: Cintia.
3: Súper feliz, Cintia, nerviosa. Ay, no.
0: Cintia González, ¿verdad?
3: Sí.
0: ¿Cómo estás, amiga?
3: Muy bien, feliz.
0: Oye, ¿qué andas haciendo ahorita?
3: Andaba mandando mensajes.
0: ¿No estás trabajando?
3: Y le he dado de desayunar a la criatura.
0: Ah, ¿estás en tu casa?
3: Sí.
0: Con razón, mija. ¿Cuántos mensajes mandaste? ¿Te pasaste de lanza?
3: Pues bien. Creo que más de 5,000.
0: No, neta, sí se pasó de lanza, familia. De verdad no es broma. Me tronó la computadora. Intenté abrir el WhatsApp en el celular de cabina y también tronó, carnal. Pero ya pudimos aquí en el corte comercial que funcionara. Oye, Cintia, ¿qué crees, Cintia?
3: Dime.
0: ¿Qué crees?
3: Dame la buena noticia.
0: Te vas a ir a ver a Alfredo Olivas, amiga. ¡Ájala! ¿De dónde te reportas? ¿De qué colonia?
3: De San Andrés.
0: ¿De San Andrés? ¿Cómo se ahorita ahí en San Andrés?
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0: Oye, ¿cuál es tu canción favorita del Alfredo?
3: La de Villana del Cuento.
0: ¡Ah, qué buena rola esa,
3: Sí, me encanta.
0: ¡Arre, no me cuelgues! ¡Felicidades!
3: Muy bien, gracias.
0: ¡Arre, abrazote! Gracias. Vámonos con música, familia. Estamos en vivo. Oye, qué emoción, la neta, por la morra, Muy bien, muy bien. Vámonos con esto, carnal, suéltale. Es la 1:11. Ahora sí, al final de esta hora, tengo más boletos para el Palenque. Hay que ir a ver a Juntos. Igual, la misma dinámica. Manda mensaje al WhatsApp. La persona que más mensajes haya mandado, yo me voy a comunicar. Hay boletos

0: Señoras, señores, yo que era el Correcaminos. Oye, mi querido Rino, ya tenemos ganador que se lleva el recargón de gasolina.
1: Dice toda la banda, aquí el Coyote Joshua reportando a toda la gente que qué creen. Ya tenemos al ganador de este lado. ¿Cuál es su nombre?
2: Hugo Antonio López Navarro.
1: ¿Por dónde andabas cuando escuchaste la promoción ahí al Rino?
2: Andaba por la Minerva, andaba bien lejos.
1: ¡Ay, ay, ay! Desde allá se dejó venir, mire. Pero nos encontró con la... ¡Qué buena siempre, grana! Dele un consejo a toda la banda que lo está escuchando.
2: No, pues que se vengan cuando escuchen la radio. En cuanto digan que se dejen venir.
1: Oye, ¿cómo te aliviana esta gasolina ahí en tu día a día?
2: No, pues bastante, bastante. He hecho bastante gasolina, como un tanque a la semana. Entonces,
1: sí. Bien, luego le va a caer de perlas, Correcaminos.
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4: La temperatura
5: 25 grados.
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2: 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Ojo con esta oportunidad, familia de la Qué Buena. 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
2: 1:31.
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1: Una 45.

0: Esa no, Jackie, esa no. Es la 1:48 minutos, familia. Soy tu compa el Rino Cruz. Oye, sígueme en redes, @Omar_envivo. Ahora sí, carnal, vámonos, vámonos de una vez. Lo prometido es deuda, papá. Oye, tengo boletos. Palenque de las fiestas de octubre. Recordarles una vez más. Somos la estación oficial del Palenque de las fiestas de octubre. Se va boleto para juntos. Ojo, recordarles la dinámica. Yo me voy a comunicar con la persona que más mensajes haya mandado, ¿ok? Solamente por hoy. Normalmente ustedes marcan, pero solamente por hoy yo me voy a comunicar con la persona que más mensajes haya mandado. Vámonos, carnal. Échale, dame línea, Tony, dame línea. Se va a pase doble para ir a ver a juntos.
1: Veo que te sueltas el pelo mirándote al espejo, mirándote a los ojos. Una mirada entregada.
0: ¡Qué emoción! Familia, ustedes no marquen, ¿eh? Paro, paro, ustedes no marquen. Yo me voy a comunicar. Ustedes no marquen, familia, porque ya me van a ocupar otra vez los teléfonos. Ustedes no marquen, ¿ok? Vámonos, se da pase doble para ir a ver a juntos. Familia, no se pasen de lanza. Cuelguen, hombre, cuelguen, cuelguen. Yo voy a marcar, yo me voy a comunicar. Ustedes no tienen que marcar, ¿ok? Ustedes no tienen que marcar. Yo me voy a comunicar con la persona que más mensajes haya mandado. Fíjate, a la gente le vale que eso, carnal. Me siguen marcando. Bueno, ustedes depende. Si no sale ahorita, lo regalo en el circo, ¿eh? Pero de que se va hoy, se va a pase doble. Paro. Ustedes no marquen, familia. Yo me voy a comunicar. Vámonos. ¿Cuál se desocupó? ¿La 15 o la 30? Es que fíjate, están sonando todas, carnal. Ok, dame línea. Dame línea, Tony. Ok, ahí está más. Va. Esta persona es una morra también, carnal. Es una morra. A ver. Dame línea, Tony. ¡Qué emoción, carnal! Tiene que contestarme. Aquí suena la que buena. ¿Ok? ¡Hijo de su! Vámonos. Es una morra. ¿Cómo se llama? No alcanzo a ver. Espérame, no alcanzo a ver. Se llama Lorena, la morra. Lorena.
2: La llamada se cobrará.
0: No me digas.
2: Los tonos siguientes.
0: No me digas, no. No me digas, no. ¿Mandó a buzón, en serio? Híjole. Es que esa morra había mandado machín mensajes. Mandó como unos 6,000, carnal. Como que copiaba y pegada. No puede ser, no. Ya no tengo tiempo, carnal. A ver, ¿le volvemos a marcar? ¿Última vez? Arre, Tony. Vamos de nuevo. Vamos de nuevo. Ustedes no tienen que marcar, familia. Ustedes no marquen. Yo me voy a comunicar, ¿vale? Vámonos. Es una morra, tiene que contestar. Aquí suena la que buena. A ver, ¿va? Listo. Vámonos. Ay, que contesta. Ay, está timbrando ya.
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0: ¡Qué bonito! ¡Qué hermoso! ¡Se lo llevó! ¡Se lo llevó! ¡Se lo llevó! ¡Se lo llevó! ¡Se lo llevó! Te hicimos paro, Te hicimos paro porque la primera no entró, mandó a buzón.
3: Ya sé, me dijo mi hermana, te están marcando y ya luego agarré señal.
0: ¿Lorena qué?
3: Sierra López.
0: Lorena Sierra López, mandaste machín mensajes. ¿De dónde te reportas? ¿De qué colonia?
3: De Misión del Bosque.
0: Arrolladora, ¿dónde queda eso? A ver, ubícame.
3: Para Cañadas.
0: Ah, para Cañada. Ah, mija, ¿eres de billetes o qué?
3: No, cerca, cerca.
0: Puro varo, puro billete por allá, ¿no? Allá huele a rico.
3: No, cerca, cerca, pero no.
0: Oye, ¿qué crees, Lorena? ¿Qué crees?
3: Dime.
0: Lorena, ¿qué tan fan eres de Juntos? ¿Qué tanto?
3: Qué padre, qué emoción.
0: Pero ¿qué tan fanática eres?
3: Mucho, sí me gusta mucho.
0: Mucho. Si tuvieras a Jorge Medina y a mi compa el Yossi Cuen ahí enfrente, ¿qué harías o qué? A ver, ¿qué? Platícame.
3: Ay, pues cantar todas sus canciones y estar ahí todo el tiempo.
0: Ay, mija, pero lo vas a tener de frente. Aprovecha, Lorena, mija.
3: Ay, ya sé, una bailadita.
0: No, esta morra es sana, esta morra. Va a la iglesia cada fin de semana, ¿verdad? Se me hace.
3: Casi, casi.
0: Lorena, ya te llevaste boleto.
3: Uy, qué padre, muchas gracias.
0: No me cuelgues, ¿eh?
3: No.
0: Oye, ¿cómo se grita ahí en tu colonia, amiga?
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0: Eso. Vámonos a la pausa, familia. Soy tu compa el Rino Cruz. Ahí viene el circo de la que buena. Ojo, a partir de hoy, Durante todo el mes de octubre tenemos boletos para ir a ver a todos ahí en el Palenque, ¿eh? Tenemos boletos para todos, para todos. A partir de hoy, qué felicidad regalar boletos para el Palenque de las fiestas de octubre, familia. Vámonos a la pausa, ya regreso. Ahí viene el circo de la Qué Buena.
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0: 1:53.
5: La temperatura
0: 26 grados centígrados.
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2: Familia de la Qué Buena, soy tu compa el Rino Cruz. 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
1: Las 2:09.
2: 2:09.
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1: 2:12.
2: Ya son las 2:12.
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1: Las 2:15.
2: Las 2:15.
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1: Oye, Chipollo. Saqué un billete a 500 ahorita aquí, mientras estaba la música, Chipollo. Ya me lo volaron. No, el Chuy, no sé quién me lo voló. ¿No fuiste tú, chamaco?
2: No, no fui yo.
1: ¿Seguro, Chipollo? ¿De veras?
2: No.
1: Voy a pasar báscula al final del programa, ¿eh? No, vas a ver, no.
2: Yo no.
1: No, es que se mancharon. Era con lo que iba a pagar mis tacos, Chumpollo. Vámonos con saludos. Vámonos, Chumpollo. ¿Te arrancas o me arranco?
2: Arroba Chumpollito con M intermedia y arroba Omar que un bajo en vivo. Arroba Omar que un bajo en vivo.
1: Ya tengo por acá, saludos. Ah, acabo de llegar a los 21,800. Ah, ya. ¿Ya trepé los 800? Bien, carnal. Ya me lo llego a los 22,000, familia. Omar-en vivo, así me encuentras. Omar-en vivo. Dice por acá, dice, soy Luis Martínez, contéstame, dice. Ok, ahorita te contesto, compadre. Claro, con todo el gusto del mundo. Dice por acá. Dice, mándame saludos, escuchándonos como siempre aquí en el tráfico. El Jera, saludos, mi compa Jera. Un abrazo, dice por acá Jessica Moreno. Mándame saludos, saludos, mi Jessica. Luego por acá me acaba de seguir. Dice Luis Torres, 2020. Saludos, mi compa Luis, un abrazo, compadre. Dice, ah, se reporta ¿de dónde? ¿Qué es eso? Ah, arrolladora, se me hace que me está albureando el desgraciado. No, mejor no lo voy a leer, no, así. No, ya los conozco. No, puro maníaco me escribe a mí, carnal, te lo juro. Puro maníaco. Dice para acá, por último, Karen GG. Saludos, mi Karen. Abrazote. GG-0. Abrazo, mi Karen. Arráncate, Chumpollo.
2: Tenemos saludos por acá para Kings Mejía. Saludos por acá para Guillermo. J. Paredes, un abrazo para Rosas.
3: Atrapada.
2: Bajo Sara 12. Para Yeyo-Cota. Un abrazo también para Marcos Padilla Sánchez, para María Teresa. Saludote para acá para C. Alexander. Y un abrazo también para Mariana Sebi y para J.R. Flores.
1: Mira, dice por acá mi compa. Ah, mi compa Saúl el Jaguar. Saúl el Jaguar. Ahí nos vemos, compadre. En Fiebre Grupera, ahí nos vemos, carnal. Dice por acá, Rino, mándale un saludo a mi esposa, Reina Hernández. Desde no sé de qué parte de Estados Unidos, no sé pronunciarlo, la neta, compadre. No me quiero quemar, saludos, carnal. Dice por acá, Jesús Vargas López, saludos, mi compa, dice. Mándale saludos para mi amiga Brenda, que hoy es su cumpleaños. Ah, de Tenamaxtlán, carnal. La tierra de Don Cornelio. Sí, no sé dónde queda, la mera neta, va, pero se escucha que va a estar bien lejos. Vamos, qué música, Chumpollo.
2: ¡Échale, Ringo!
1: Ya regresamos.
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1: Vámonos con más música, familia. Son las 2:21.
2: ¡2:21!
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0: Oigan, oigan, estamos totalmente en vivo. Johan el Correcaminos, ¿cómo anda toda la pandilla de la Qué Buena 97.1? Oigan, ¿quieren regalitos? En este momento, mi carnal, el Coyote, se encuentra con punto de paraguas y regalos oficiales de la Qué Buena. ¿Qué tenemos? Pues los paraguas oficiales, una gorra, una playera, un Qué Buen Lindro. ¿En dónde está ubicado? Puerto Guaymas, esquina con calle El Oasis, en la colonia Miramar, aquí en Zapopan. Cerquita de radio para que le caigan, oigan, los paraguas son tamaño jumbo, ¿eh? Así que cáiganle, yo ahorita regreso. Vámonos a una pequeña pausa comercial. ¡Tiririrín! Oigan, regresamos con más aquí en el circo. Estos desgraciados me abandonaron, ¿eh? No lo puedo creer.
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0: 2.25.
2: La temperatura.
0: Nublado, 22 grados.
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0: Las 2:32.
1: Así es, ya son las 2:32.
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1: Las 2:36.
2: Así es, 2:36.
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1: 2:39.
2: Así es, 2:39.
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0: ¡Qué risa!
1: ¡Vámonos con qué risa! ¡Mátalo, chupacho, mátalo!
2: Ahorita que estamos en temporada de Javelin.
1: ¿De Javelin?
3: Yo clásico.
1: Feliz Javelin Grupo.
3: Javelin.
1: Chupollo, pero... Chupollo, no, no hagas eso, bicho. No hagas eso. No apagues la luz, tarugo.
2: En una noche oscura de terrible tempestad.
1: Esa es una canción, Chupollo.
2: Allá en Sacazonapan empezar.
1: Esa es una canción, menso.
2: Ay, de barrio Horacio, estaba un señor en el cuarto. Estaba él contándole un cuento.
1: ¿Cómo?
2: Okay. Y de repente le dice su hija, papi, creo que hay alguien abajo de mi cama.
1: ¿Cómo?
3: ¿Cómo?
2: ¿Y el rino papá ahí levanta la sábana? El papá levanta la sábana. Ajá. Se agacha y ve a su hija con una cara de miedo y le dice, papi, creo que hay alguien arriba de mi cama.
3: Ah, ya se subió.
2: Y de repente se oye un grito tenebroso que dice, ¡viejo, ya dormiste a las gemelas!
1: ¿Qué le gustó? ¡Tú
2: no sé,
1: eres
2: Chupollito!
1: ¡Chupollito!
3: A ver, te lo mato, Chupollo, te lo mato. ¿De qué lo vas a querer?
1: No. Lo voy a querer de... Lo voy a querer de abogados.
3: Ah, caray, de abogados.
1: No vaya usted a creer que apagamos el micrófono para ponernos de acuerdo.
3: No, jamás.
4: Neto,
3: me lo juro. Ok, no. A ver, ahí te va, Rino.
1: Ajá.
3: A ver.
1: De abogados, ¿eh?
3: De abogado. Es que me la cambiaste, menso.
1: Ah, pues.
3: Ok.
2: ¿Puede ser del rudo abogado?
1: ¿Del
3: rudo? Tú sabes. A ver, ustedes saben.
1: ¿El rudo?
3: ¿El rudo? ¿Ustedes saben por qué no hay abogados jorobados?
1: ¿Por qué no hay abogados jorobados?
3: ¿Tú, Chumpollo?
5: No.
3: ¿Tú, Tony?
6: No.
2: No.
7: ¿No? No creo. ¿Por no sabe? Creo.
1: No, pues yo okay. Tampoco, ¿no? ¿Por
3: pues
1: qué?
3: Porque tienen que estudiar derecho.
1: Hijo de puta. ¡Corre, caminos! ¡Corre, caminos!
2: Me llegan a pedir chamba en la casa de Oscar Burgos. Uno contactando ahorita con mi gente.
1: No puede ser. Saludos a mi compa Rafa Ramírez, se le quiere machín.
3: Le mandamos un abrazo,
1: tío. Lo queremos.
2: ¿Cómo
1: invitar.
2: No? El Rafa, vaya, es un abrazo.
1: No, Chupollo. No. Te lo mato, Correcaminos.
3: Pero mátalo. Mátalo.
1: No vas a preguntar de qué lo voy a querer.
3: ¿De qué lo vas a querer, Ringo?
1: Y lo voy a querer. Pues tú, ponme tema, menso.
3: A ver, ahora sí.
1: Va.
2: ¿Cómo se pone
1: ¿Qué
2: pues?
1: ¿Qué lo quieres?
3: Lo quiero de niños.
2: Tiene cara de menso y Johan cada que dice que de qué.
3: Lo quiero de niños distraídos.
1: ¿De niños distraídos? ¿Sí? No, pues no es pedrada para Chumpollo, ¿eh?
3: No,
1: es pedrada. No, quiero tener
3: niños distraídos,
1: niños
3: mensos.
1: Okay. ¿Cómo te...?
2: No, pues entonces ahí se habla del pupi.
1: Ok, campana, señor operador. Gracias, Tony, por eso te amo, mijo. De niños distraídos. Ahí tienes que estar un niño, carnal. Y va llegando con su mamá después de la escuela y todo el rollo, ¿verdad?
3: Sí.
1: Y así, un morrillo así como de 10 años, carnal. Ajá. Va llegando con la mamá y lo dice la mamá, mi amor, hijo, gordito, ¿cómo te fue en tu clase de niños distraídos? Y luego el morro dice, ¿a poco era hoy, mamá? ¡Ya me voy, hombre! ¡Ya!
3: ¡Ringo Ignacio! ¡Ringo Ignacio!
0: Esto fue ¡Qué risa!
3: Oye, Rino.
2: 2:49.
1: Las 2:49.
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1: Al volver.
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0: Son las 2:53.
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2: Hola, amigos de la que buena, aquí el Coyote Joshua. ¿Qué onda? ¿Qué ha habido? Oigan, ya tengo al ganador. ¿Qué creen? Se lleva su paraguas oficial de la que buena. De este lado, amigo, ¿cuál es su nombre?
3: Manuel Sánchez.
2: Oye, Manuel, ¿cómo ves el cielo? ¿Apenas bien, no? ¿Te está cayendo este paraguas como anillo al dedo?
3: Sí, claro que sí.
2: Oye, ¿y cómo ves el paraguas? ¿Está bonito? ¿Está grandote?
3: Ah, pues está bonito.
2: Está bonito, ¿no, hombre? Si no te sirve hoy para la lluvia, vas a ver que para el ratito va a salir el sol.
3: Sí, Simón, para el calor.
2: Oye, ayúdame a gritar bien fuerte. Aquí

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8: Ya son las 3 con 1.
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1: Ya son las 3:08.
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0: Sola como mensa.
1: ¿Cómo están?
2: ¡Oli!
1: ¡Ay, cómo están! Somos las chicas del barrio, del circo de la Qué Buena. ¡Ay, qué hermosa, comadre! ¡Mira, más qué guapa!
3: ¡Ay, mi comadre! Muchas gracias. La verdad es que mira qué bonito peinado traes el día de hoy,
1: hermosca. Espérame, el Tony me está dejando sordo, mijo. Baja al fondo, mijo.
3: El Tony.
1: Se te paga demasiado. Eres el que más gana de todos los operadores, mijo. Y no vales queso. Ay, no. Y uno
3: que otro locutor. Por eso, pero Lele, ¿qué tiene que ver?
1: Ay, perdón. Comadre Mayrita Alcalá, ¿cómo estás? ¡Hermosa! Mi querida Mayrita, hermosa. ¿Qué nos trajiste el día de hoy, belleza? ¿Cómo estás?
3: Ay, mi comadre. Tan hermosa.
1: Ah, ¿no se ha conectado?
3: No, que le valió queso. Que le valió queso a mi niña.
1: Hija de Dios. Otra vez, mi comadre. Ay, no, de veras, qué feo, de veras, qué feo. Oye, vámonos con información, comadre, platícanos.
3: Información.
4: ¡Comadre!
1: Ya
3: ay,
1: llegó.
3: Mi comadre, ya llegó.
1: Ya
3: ay,
1: llegó.
3: ¿Y por qué estás corriendo? ¿Por qué estás agitada, desgraciada?
4: Porque ustedes me están apurando y me vine corriendo.
3: Ay, mi comadre, tan responsable.
1: ¡Qué bárbara, comadre! Oye, información importante. Comadre, ayer nos platicabas justamente, ayer nos estabas platicando.
4: Ayer.
1: Que Grupo Firme tenía una canción que por fin se le hizo el sueño a Edwin Katz.
3: Sí, comadre.
1: De grabar una canción con Arjona, ¿verdad?
4: Así es, muy cierto. Fíjate que ellos, les platico rápidamente cómo sucedió. Arjona andaba viendo unos videos donde Edwin Katz estaba cantando uno de sus temas, ¿verdad?
1: Ajá.
4: Y ándale, claro. Sí, comadre. Dijo, yo tengo que cantar con ese hombre, dijo Arjona. Para que Arjona te elija, tacan, hijo. Sí, que así dijo.
3: ¿A poco así dijo, comadre?
1: Ok.
4: Así mismo, fíjate. Porque así mismo lo platicaron a través de sus redes sociales. Ajá. Ellos compartieron un video donde están platicando esta anécdota y cómo se llegó a hacer esta colaboración.
3: Ok, comadre.
1: ¡Ay, qué padrísimo! Pues mira, la canción sale el día de mañana.
3: Sale el día de mañana a las 6 de la tarde, comadre.
1: Pero...
4: así es.
1: ¿Qué crees, comadre? ¿Pero
3: qué crees?
4: ¿Qué, comadre? ¿Qué? Cuéntanos todo.
3: ¿Cómo somos las número uno, comadre?
1: Ajá, tenemos ya contactos.
3: Ya la tenemos, comadre.
1: Tenemos contactos, tenemos un adelanto de la canción.
4: Digas.
3: Sí, comadre.
1: Ajá. ¿Quieres escuchar?
3: En exclusiva.
4: A ver. Échale, porque mañana se estrena.
3: En este momento...
1: se estrena con todos los demás.
3: Sonando.
4: Con todos los demás, pero en la Qué Buena es Edwin Katz y Arjona por primera vez.
3: Uy. Grupo Firme, comadre, porque son todos.
1: Claro, sí.
3: Sí, Grupo Firme y Arjona. Bueno, Grupo Firme.
1: Ahí les va un pedacito, ¿eh?
3: Sí. Ay, amor.
1: Ahí les va un pedazo, ¿eh?
3: Amor, factura.
4: A ver.
3: Suéltale, Tony, suéltale, mi niña.
1: A ver.

0: tal, ¿eh?
1: Mira cómo terminó la Johanna con maletas. Ya se dedicaba a su canción.
2: Grosera, pero sí,
0: hola, mija, hola.
2: Hola, comadre. A ti con maletas.
0: La canción se estrena el día de mañana, comadre. Me la van a escuchar completa en todas las plataformas digitales. Qué padre, pero aquí en la que voy a lo escucharon primero. Gracias.
2: Sí, comadre. De nada, gracias.
1: Gracias.
2: Con permisa, con permisa.
1: Vez, antes que nadie se escuchó esta rolita que se estrena el día de mañana.
0: ¡Qué padre colaboración! ¡Vámonos con música! ¡Somos las chicas del barrio!
2: Sí. Somos, fuimos y seremos. Yeah.
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4: ¡Ay, qué feo te oyes, eh!
5: Por eso, pero mi comadre Mayra, ¿qué tiene? O sea, ¿por qué le hizo así?
4: Pues tú eres muy feo haciendo eso. Comadre Mayra hermosa, que nos trajiste información, belleza.
6: Oye, yo harta información.
5: ¿Qué, ¿qué pasó, comadre? ¿Qué pasó? ¿Quién se murió?
4: ¿Se murió?
6: Te lo juro.
5: ¿Cómo? ¿Cómo que se murió? ¿Qué le pasó?
6: No, nadie.
5: ¿De qué?
4: ¿Se divorció?
5: ¿Infarto? ¿Infarto?
4: ¿Se qué? ¿Divorció? ¿Lo demandaron? Ay, no, qué feo.
6: Oye, a ver, ¿me dejan hablar? Tranquila, parecen melolengas las dos.
5: Aquí está,
7: ya,
5: aquí está tu melolenga, aquí está tu melolenga, ¿eh?
4: Mira, ven, traigo dulce.
6: Hey.
4: Ven. Te traigo un chocolate, mija, ven. Acércate.
6: Ay. Ya saben que luego me gustan los locutores.
4: Ay, puedo contestar a la gente,
5: pero, comadre. Espérame, pero tú a ellos no.
4: ¡Qué fea era!
5: ¡Mi comadre! No, ay. No.
6: Bueno, más bien le gusté a medias.
4: Comadre, te iba a dejar inválido ese hombre, ¿eh?
6: Ya.
4: ¡Inválida te iba a dejar, mija!
6: Como tres veces. Como tres veces ya había caído, fíjate.
5: Ay, mi comadre, entonces solamente te usó.
4: Vámonos con la información, comadre, que nos trajiste adelante.
6: Oigan, no se crean. Vámonos mejor con información. Y los que andan haciendo, fíjense que mancuerna también son nada más y nada menos que Leonardo Aguilar y el Commander. Una mancuerna, siento yo, un poco inusual,
4: rara.
6: ¿No creen? Como que...
4: rara.
6: Ajá, como que está rara porque pues Leonardo no tiene nada que ver con el Commander. O sea, siento como que no. Nada que ver,
4: ¿verdad?
5: Bueno, pues los dos están pelones, comadre.
6: No
4: más.
6: Bueno, pero hemos visto mancuernas más raras, ¿están de acuerdo?
5: Sí, claro.
4: Ay, mi comadre, que las del gimnasio. Ay, qué chistosa vienes, mija, ¿eh? Qué chistosa vienes, ¿verdad? Ay, no, qué bárbara, de veras.
6: Oye, pero ellos unieron fuerzas para grabar De Rancho en Rancho, un tema que ya se pidió y no saben dónde, sino nada más y nada menos que en Tayagua, si se pronuncia así, Zacatecas. O sea, sí, yo creo
5: en mi comadre.
4: Oye, comadre. ¿Qué? ¿Te sabes esa canción que está sonando, la que está de fondo?
8: De agua y sal.
4: ¿Te la sabes?
6: Sí.
4: ¿Sí? Es la de Soy de Rancho, ¿va?
5: Sí, comadre.
4: Aquí sí. Tenemos otra versión, sí. Comadre, mira. Te la voy a poner.
5: Sí, señor.
6: A ver.
5: Yo soy Don Pancho.
4: Fíjate.
9: Sí, señor. Yo soy Don Pancho.
4: Ya, es todo. Es todo, ya ríete. Fue un chiste. Amargada.
5: Ay, mi comadre. Ya. Anda bien amargada desde que la dejó aquel.
6: Ay, ya.
4: Qué feo.
5: Ay, no. Comadre.
4: Vámonos ya, comadre.
6: No me causó nada de gracia tu chiste.
4: Ay, qué hermosa.
6: No de gracia.
5: Ay, mi
6: no
5: comadre.
6: No les vuelvo a confiar nada. Nada.
7: No, me chapolín.
5: No, no lo confiaste, nosotros lo vimos.
4: Tú eres hermosa.
6: Ay, no, porque uno no cree en el amor.
5: Ay, mi
4: comadre. ¿Cuáles son tus redes, belleza?
6: Me pueden encontrar en mi Instagram como Alcalá M y en mi Facebook como Mayra Alcalá.
4: Cuídate
5: pues
4: mucho,
5: que, comadre, ¿quién te manda a ser una hermosca?
6: Ay, pues ya sé. ¿Por ser hermosca?
4: Ay, no, de verdad. Cuídense mucho, hasta
6: pero
4: mañana.
6: Mi gajera jamás.
4: Ay, no.
6: ¡Vámonos!
4: Ya nos vamos, mijo.
5: Sí, ya nos vamos.
6: ¿Cómo? ¿Ya nos corrieron?
0: Ellas
6: también
0: fueron las chicas del barrio.
6: ¡También aquí! ¡Oh, de retardo!
4: ¡Qué corazón, comadre!
6: Pensé que nomás acá en la ciudad me sabrón.
5: ¡Cállate, mi niño!
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0: ¡Vámonos al corte!
1: ¿Que nunca qué, Rino? ¿A ti nunca qué?
0: No, no, te digo. No, te digo.
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0: 3.25.
1: El Ringo.
3: La temperatura.
1: 25 grados.
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5: 3:31.
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1: ¡Sin límite de tiempo!
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0: ¡En Your Sangre Pop! ¡Cancelando
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2: ¡Vámonos con la rola más cool!
1: ¡Rándete, Chimpollo!
2: ¡Arrolladora!
0: Se llama No hacen falta billetes, monedas, carros del año, ni chamarras de piel elegantes.
2: ¿No?
3: No.
0: ¡Sergio Vega, el Chaca, Ringo Ignacio, suéltale!
2: ¡No!
3: ¿No?
4: No,
3: no,
4: no. Falta billetes, diamantes.
2: Carros de lujo, ni
5: chamarras de piel elegantes.
2: ¿Qué? Ay. No, corre, camino, tienes bien.
0: ¿Qué? Es que también, Ringo, tus hijos mal cortados.
2: No, yo no fui, así lo subió el productor. Ya no puedo hacer eso yo.
0: ¡Pinche Chavirus! ¡De embalde el premio que le dieron, entonces!
3: La verdad es que sí.
2: ¡Chavirul!
0: ¡Ah, no! ¡Le mandamos un abrazo al Chavirul!
2: ¿Cómo se vota, chamaco?
0: La rola más cool era la del Chumbo y...
3: La canté toda mal.
0: Es que te rea, Chavirul.
3: Ahora sí, vámonos con esto.
0: Ya me volteó a ver feo.
3: De mi gallo de oro, Valentín Elizalde. ¿Cómo se llama, Rino?
2: Se llama...
0: ¡El vale!
2: Pues se llamaba Valentín,
3: se llamaba. No, no, no, sí. La canción.
2: Me ¡ah! ¡Avisa!
3: Lobo domesticado.
2: Lobo domesticado.
3: ¡Suéltale, Ringo Ignacio!
0: ¡Ringo domesticado!
4: Un gordo enamorado de tu disco también.
2: Ahí te va Teresa, mi amor.
4: Un lobo doméstico.
0: Lo no digo con entereza.
2: Ya no marcó la Tere.
0: Tienes que seguir la escuela.
2: No, chupo, yo, no, esa no es.
3: No es.
2: ¿Cómo se vota, carnal?
3: Se vota la rola más cool. Era la del Correcaminos para que gane Valentín Elizalde.
2: Vámonos con mi rola más cool.
0: Hoy no más que cumbión. ¿Cómo aprieta el foco? ¿Cómo aprieta el foco el Ringo?
2: Fíjate, voy a echar una vuelta, fíjate. ¡Ay, papá! ¡Necesita para la pita la de ella, familia!
0: ¡Pareces Los Ángeles pandita azules. Cuando te das tu vuelta!
2: ¡Un paracata! ¡Toma! Se llama Amor a Primera Vista, la rola más cool del Rino. ¡Súbele!
6: La rola que sonaba incitada a gozar
0: cuerpo, cuerpo, los dos pegaditos.
2: Se vota la rola más cool. Era del Rino para que gane Los Ángeles Azules y Belinda.
0: Camarón, pulpo y ostión.
2: Vámonos. ¿Hay tiempo? ¿Cuál gana, va? Vamos.
0: Ahora
2: vamos
0: sí te venimos. Diría el vuelo on time.
3: ¿Cuál gana? Ok.
2: ¿Cuál gana, mucho
7: tiempo? La rola más cool era la de mi compa y Miami, el Rino.
2: No, ¡público, hombre, los amo! Gracias,
0: ¿qué
2: público?
0: ¿Qué pasó ahí, Johan?
3: Me equivoqué de audio, Chumpollo. Perdóname, hijo.
0: ¿Por qué vino rotulado como Miami del Ringo?
2: Hiciste un voto grabado, desgraciado.

0: Esta fue la rola más cool.
1: Las 3:46.
2: 3:46.
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1: 3.50.
2: Así es, 3.50 minutos.
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0: Y suena la que buena 97.1. Ya soy Karina Angulo, chiflido. ¿Cómo estamos? Buenas, buenas. Qué chulada de día. Sin duda el favorito para muchos. Pero bueno, mi nombre es Karina Angulo. Ya estoy aquí. Ya saben cómo arrancamos. El menú está delicioso, sabrosón, llegador. Para que se pongan las pilas y al rato les explico. ¿Les qué dije? Les explico cómo, cuándo y dónde. Pero por lo pronto, vámonos con esto.
1: La tercera es tuya.
0: Ok, Tony, 15:30, la que buena, buenas tardes.
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0: ¿Quién eres? Cuéntamelo.
2: Soy Pedro.
0: ¿Cómo estás? Peter, para los compas.
2: Muy bien, ¿tú?
0: Muy bien, ¿qué haciendo?
2: Pues aquí, trabajando.
0: Ajá, ay, ajá. Ok, mi querido Peter, ¿qué quieres escuchar?
2: La de voz de mando. La de ahora resulta.
0: Ah, espérate, pero es que la tienes que pedir así. Voz de mando. Algo así. ¿Te sale o no? Solo por seguirme la corriente la pongo en 3, 2, 1. ¡Bye,

0: que tú te registras en el 33-36-15-17-72, porque ya vamos a despedir septiembre, o sea, el gritómetro. 97.1.
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0: 97.1. Ya soy Karina Angulo. Recuerda que, bueno, te acompaño de 4 a 6 por la tarde. En la mañana también estoy en Puras Buenas y llamando y ganando. O sea, a todas horas, cada uno con su esencia del programa tiene regalos, ¿no? Si es llamando y ganando, pues te llevas una lana, Puras Buenas, escuchas tus rolas bien chidas. Y también tenemos regalos que, hablando de boletos para conciertos, antes de que se me vayan las cabras al monte, es importante que te registres a través del WhatsApp de La Qué Buena si tú quieres los boletos para los Tucanes de Tijuana. Los Tucanes de Tijuana, ¿quién dijo yo? Porque La Qué Buena 97.1 te invita. Es importante que le pongas tu nombre completo, tus tres canciones favoritas y que quieres estos boletos dobles. Y aunque todavía falta ratito, no, o sea, yo sé que dices, ay, es que es septiembre. Aunque bueno, ya podríamos decir que estamos en octubre. 2 meses más y se acaba el año. Llega diciembre y san, se acabó. Bueno, Los Tucanes en la Plaza de Toros Nuevo Progreso y La Qué Buena te invita. Para que te puedas llevar estos accesos dobles, es muy importante que te registres y que lo hagas correctamente. Soy Karina Angulo, voy a hacer una pausa, regreso. La Qué Buena 97.1.
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3: Jalisco intensificó los operativos contra motocicletas que ofrecen transporte de pasajeros mediante plataformas digitales, una modalidad no autorizada. Hasta ahora, 41 unidades fueron retiradas y se aplicaron igual número de infracciones. Las multas pueden alcanzar los 22,628 pesos. Rafa Márquez reconoció no estar satisfecho con la derrota ante Perú, aunque destacó la actitud del Tri. El técnico explicó que apostó por un 11 joven para evaluar jugadores y darles experiencia, mientras Gilberto Mora descansó por precaución. Liam Gallagher abrió la posibilidad de que Oasis grabe nueva música después de su próxima gira. El cantante dijo que no imagina otra gira sin material inédito, aunque la banda aún no confirma un nuevo álbum. El último fue en 2008. Te presentó la información Elba Eunice Mercado.
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0: Otra vez, aquí suena la Qué Buena 97.1. Yo soy Karina Angulo. Bueno, ya saben sus registros, sus saludos al WhatsApp de la Qué Buena. Pero pues en cada hora tenemos la tercera, es tuya. Así que vámonos por la 30, la Qué Buena.
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0: ¿Quién habla?
1: El Johnny.
0: ¿El Johnny? ¿Cómo estás, Johnny?
1: Todo chido, todo chido.
0: ¿Trabajando o qué es que trabajando?
1: ¿Cómo? Trabajando como debe ser.
0: ¿A qué te dedicas, Johnny?
1: Repartidor de Rappi que andamos en la ruta.
0: Ah, cuidadito, cuidadito. ¿Y eres de los efectivos o de los que es un cochinero y entrega todo con las patas? ¿O eres bueno?
1: Pues si se puede, uno se echa una rebanadita de pizza, ¿va?
0: Pero... Oye, Johnny, ¿qué quieres escuchar?
1: ¿Tendrás la del ruido de tus zapatos, de la arrolladora?
0: ¿Cómo no, Rolo? No, no, no, no. Ya está, Johnny, para que le eches candela a la chamba. Cuídate mucho, abrazote.
1: Gracias.
0: Abrazo, y aquí suena la Qué Buena 97.1. Súbele.

0: vamos a la pausa. Las redes sociales de La Qué Buena, arroba Qué Buena GDL. Nuestro Facebook es Qué Buena Guadalajara. Y yo soy Karina Angulo. La Qué Buena 97.1.
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5: Síguenos en las redes porque tenemos un chorro de información. Me están preguntando por los boletos de Yuridia. Bueno, pues ahí tenemos toda la info.

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0: 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Soy Karina Angulo, miércoles 30 de septiembre, quincena. Bendito, llegó el día tan esperado. Y bueno, yo aquí en mi turno vespertino, platicando contigo de todas las promos, porque pues ya hoy se acaba el grito de Metropatrio, para que pues ojalá tengan chance y todavía le saquen una lanita que no está de más. Pero ahorita yo estaba, bueno, de hecho estoy en las redes sociales de La Qué Buena, y pues no me doy abasto para compartir tanto, para que tú también nos sigas y sepas de lo que estoy hablando. Pero a lo que nos truje, chenchos, el día 7, o sea, mañana que arranque octubre y que luego ya el fin de semana las fiestas de octubre, que es un mes maravilloso para nuestro estado, y el día 7 tiene un sabor especial. El día 7 quiero que invites a tu familia, a tus amigos, que te vayas organizando con tus compañeros de trabajo para disfrutar de Fiebre Grupera con Gerardo Coronel.
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0: 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Soy Karina Angulo, se quedan con el Mammoth Show.
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